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0: Son las 6 de la mañana.
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Muy buenos días, bienvenidos al programa. Ya estamos para acompañarte hasta las 9 y estamos listos para traerte muy buena música y algo de información también para que podamos compartir este inicio de la mañana. Ya te saludo a nombre de Maximiliano Sarmiento del Barco en los controles y de Santi Franco en la producción. 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Hoy vamos a tener en nuestro top 7 algo muy interesante. Vamos a hablar de canciones que son de películas icónicas o canciones icónicas que son de películas a secas, o como puedas querer ver la combinación de esas dos cosas, pero son canciones que se usaron en momentos clave de ciertas películas, y voy a contar si puedo y encuentro en qué parte de la película. Y como son todas películas viejas, probablemente no creo que entre en el capítulo de spoilearte, pero son películas así recontra conocidas. Aparte de eso, vamos a hablar más tarde y te voy a leer los titulares de los diarios a nivel digital. Voy a hablar más largo del tiempo, del tránsito, de las cotizaciones, algunas noticias y así. Pero hoy vamos a recordar canciones de películas. Mientras te cuento que la temperatura es de 18 grados 8, humedad a 92%, vientos del sur suroeste a 17 kilómetros por hora. Siguen diciendo la posibilidad de lloviznas esta mañana. A la tarde sube la temperatura a 25 y ya deja de llover. Mañana viernes amanece con 16 grados, sin lluvia pero con viento sur, máxima 25. El sábado 15 grados, la mínima 23, la máxima. Y me sorprendo al ver que el domingo 13 la mínima y el lunes 12 la mínima. Uno no se imaginaba. Bueno, ya hubo años anteriores, pero que de todas maneras, o sea, el lunes es 19 de octubre, básicamente un mes ya dentro de la primavera, y amaneceremos con 12 grados. Por mí, genial, porque ya sabemos lo que nos espera más adelante en cuanto al calor depravado que suele hacer entre diciembre, enero y parte de febrero. Entonces, por lo tanto, que se aleje un poquito de esto. Pero bueno, yo creo que no sé si no me tomé el trabajo de anotar el tema de nuestro clima. A mí se me hace que está mucho más menos caluroso de lo que fue. Tuvimos hace algunas semanas un calor muy intenso, incluso rondando los 40 grados de sensación térmica, pero a mí se me hace que son mayor cantidad de días con respecto a lo que fue hace algunos años, las veces que de repente todavía sigue refrescando casi hacia el final del año. Bueno, dicho esto, creo que ya anuncié todo lo que tenía que anunciar y vamos a ir entrando a la música. Les voy a hacer una pequeña historia de lo que vamos a escuchar. Vamos a escuchar a la banda escocesa. Dice, son escoceses Jerry Rafferty y Joe Egan, y tocaron para su banda y la compusieron para su banda Steeler's Wheel. Esta canción incluso llegó a tener tanto éxito que tocaron en el programa de la TV británica Top of the Pops, que era el programa donde se presentaban los grupos más exitosos, y llegó a estar número 8 en los charts del Reino Unido y número 6 en Billboard, lo cual es muchísimo. Es del año 1973. ¿Y qué? ¿En dónde se usó la película? Porque como les dije, todo tiene que ver con películas. En la película Reservoir Dogs, creo que se llamó Perros de Reserva en español, que es el primer film dirigido por Quentin Tarantino del año 1992, que es una película fantástica. Se utiliza en una escena donde Mr. Blonde, porque los personajes, los delincuentes, todos ellos reciben nombres de colores o de cosas así. En el caso de Mr. Blonde, bueno, de rubio, y es Michael Madsen, el actor, que después lo vimos hacer muchos otros papeles como el hermano de Bill en Kill Bill, y es una escena
súper cruenta, donde él está torturando a un policía y es uno de los seres más terroríficos que uno pueda ver en una película. Y dice, una parodia de Bob Dylan es la canción en sí. O sea, esos ya son detalles del tema. También cuenta la información que estoy leyendo, cuánto pagaron por los derechos de autor por usar la canción. Pero en síntesis, una película icónica para mí, que no es de mis favoritas de Tarantino, pero que sí, está entre las películas de culto porque fue la primera de él. Después de esa ya vino Pulp Fiction, vino ya después de esta. Entonces es una que hay que ver y ya te muestra cómo es el universo de Tarantino, el universo cinematográfico de él, de su lenguaje cinematográfico. Es Reservoir Dogs. Vamos a escuchar entonces esta canción. Y la canción es muy divertida, pero los que vieron por ahí recordarán esa escena casi siniestra donde se utiliza. Steeler's Wheel nos canta Stuck in the Middle with You.

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1: Son las 6:15, la temperatura en Asunción. Vamos a ver si una vez en la vida no hay la historia de su aviso meteorológico y aparentemente hoy no, 18 grados 8 dice. Y bueno, dice el diario La Nación en versión digital, gestión del BCP, el eje principal del encuentro entre Cartes y Abdo. Hugo Javier deja el hospital y tendrá prisión domiciliaria. Expresidente reafirma lazos con Israel tras reunión con embajador. Un nervioso Filisola no logra aclarar dudas sobre sus chicanas. Paso al diario ABC, a ver qué nos dice. Cuando se apague su publicidad esta que no logro hacerlo. Impresionante, che, vos sabés que es una cosa brutal. Y bueno, no voy a leer. Paso al diario Hoy. Dice, temporal, 369 familias reciben ayuda para reparar sus viviendas. Cartes recibe al embajador de Israel y reafirma amistad con ese país. San Cosme y Damián bajo agua despliegan asistencia a más de 120 familias. Cumbre Cartes Abdo, tema central fue situación del BCP, revela Vince. Me sigue sorprendiendo, en serio te digo, yo no entiendo cómo pueden ser tan tontos de no permitir que uno lea su propio diario. Porque uno pone cerrar y no se termina nunca. Bueno, paso al diario Última Hora. Senadores piden cambio de todo el directorio del BCP por el caso Bueno. PLRA prepara acto del 18 e iniciará masiva afiliación. En IPS amplía contrato con empresa auditada por trabajo fantasma. Y la violencia no es prioridad del Estado, dice ex defensora general.
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2: Son las 6 y 32, 19 grados la temperatura actual en la capital. Vamos a hacer la comparación de lo que nos dice el clima según la Dirección de Meteorología y hoy comparamos con AccuWeather. Dice, para la mañana máxima 23, mínima 18, ahora ya tenemos 18.8, o sea, básicamente 19, 92% de humedad, 17 kilómetros por hora es el viento del sur-suroeste. Fresco a cálido, cielo mayormente nublado, vientos moderados del sur y lloviznas. Para la tarde, 25 la máxima, vientos del sur ya sin lluvia. Y a la noche, mínima 19, máxima 22, sigue viento sur. Mañana viernes, 16 la mínima, 25 la máxima, tendremos parcialmente nublado a nublado, vientos del sur sin lluvia. Muy similar el clima del sábado, solo que un poquito más fresco, mínima 15, máxima 23. El domingo, mínima 13, máxima 23, también nublado, con vientos del sur y sin lluvia. Y el lunes ya habla de mínima 12, máxima 25, también parcialmente nublado y vientos del sureste. Y la comparación con AccuWeather es básicamente lo mismo, porque también menciona posibilidad de lluvias el día de hoy todavía. Acá ya dice en AccuWeather que mañana ya tenemos mínima de 14, el sábado mínima de 12, el domingo mínima de 12, el lunes mínima de 15, máxima 25, el martes, todo esto ya sin lluvia, el martes, mínima 20, máxima 27, y habla ya de lluvia de vuelta desde el miércoles, incluso tormentas, miércoles, jueves, viernes, sábado, y recién el domingo dejaría de llover, según dice AccuWeather, y ya no con temperaturas tan bajas. Y digo tan bajas refiriéndome a esto que habla de sábado y domingo con temperaturas de 12 grados. Bueno, hasta acá el pronóstico.
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2: Hoy estamos con músicas de películas, momentos icónicos en algunos casos de las películas. Y esta canción que está sonando se usó en Reservoir Dogs de Quentin Tarantino, su primera película, en una escena espantosa de tortura a un policía. Y era lo cruel que él pone la radio, el personaje de Michael Madsen, Mr. Blonde, lo tiene atado al tipo. Y se nota la crueldad y la felicidad con la que realiza los actos que hace. Y bueno, el estilo cruel, crudo, que digamos que caracterizó siempre a Quentin Tarantino en sus películas y marcó el comienzo de una carrera. Él ya era guionista antes, pero con esta película marca lo que es el lenguaje que él utiliza en sus filmes. Todos excelentes, algunos mejores que otros. Pero lo que vamos a escuchar ahora pertenece, claro que también, a otra película. En este caso se hizo concretamente para la película The Breakfast Club, que sinceramente no me acuerdo cómo se llama en castellano la película. El productor musical Keith Forsey, que al mismo tiempo es un gran músico, gran percusionista, que trabajó mucho con Giorgio Moroder, consiguió que Simple Minds acepte tocar esta canción en el grupo escocés y estuvo número uno en Estados Unidos y en Canadá, también muy bien posicionado en el Reino Unido. Y ellos no querían aceptar el tema porque no es un tema propio, lo compuso él, Keith Forsey, junto a Steve Schiff, y lo produjo él, y eso no era lo que hacía el grupo de Jim Kerr normalmente. De hecho, le ofrecieron primero a Brian Ferry de Roxy Music y él no aceptó. Después le sugirieron a Corey Hart, que había tenido el éxito Sunglasses at Night, pero a él no le aceptaron, porque hubiera sido un salto en su carrera muy importante. Después le ofrecieron a Billy Idol y tampoco aceptó. Y después Chrissy Hynde de The Pretenders, que era la esposa de Jim Carrey en ese momento, escuchó, le gustó y al final fue ella la que le convenció a Jim Carrey que acepte a usar. ¿Y cuál es la cuestión? Se inspiraron en el momento donde en la escena un muchachito débil termina haciéndose amigo de un bully. Y bueno, eso tiene que ver, porque la película trata de varios jóvenes, adolescentes de final del colegio, lo que sería la media acá, lo que es el high school, son castigados y le hacen quedar de refuerzo, y la relación que se dan todos ellos, y todos ellos son personajes diferentes, la chica que es de un ámbito más fino, otra que es más tipo gótica, el otro que es, como les digo, más un bully, más vestido todo más de rockero, otro que es el deportista, y así sucesivamente los diferentes personajes entre sí, y esa interacción de ellos se da con The Breakfast Club del año 1985. Vamos a escuchar entonces a Simple Minds con Don't You Forget About Me.

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1: Son las 6:51 casi, y bueno, ya hay mucho tránsito a esta hora en la capital para hacer un jueves, y los puntos donde más se ve son en, ahora acabo de actualizar, sigue Mariano Roque Alonso, Semidey, Corredor Vial Botánico, y ya se trasladó el tránsito pesado sobre lo que es Aviadores del Chaco y parte de la avenida San Martín. También, como siempre, todo lo que hace a Madame Lynch, Mariscal López, está muy cargado, sobre todo del lado de San Lorenzo y Fernando. Mariscal López en algunos puntos. También la avenida Mariscal Estigarribia, antes de llegar a Asunción y convertirse en Eusebio Ayala. La avenida Fernando de la Mora también. General Santos entre Eusebio Ayala y Mariscal López. Y algunos tramos de Choferes del Chaco, desde 25 de mayo hasta Mariscal López, y después Sacramento ya entre Mariscal López y España. Básicamente estos son los puntos. Hasta recién mostraba muy cargada la Costanera y Artigas, y ahora en el refresh veo que desapareció esa parte. No sé si ustedes están circulando por ahí, lo sabrán, pero hasta recién marcaba con mucho tránsito ahí en ese lugar.
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1: Hoy estamos con músicas de películas.

Lo que va a sonar ahora es del grupo Free. La canción original está en su tercer álbum de 1970, Fire and Water. Se llama All Right Now. Y se usó en muchísimas ocasiones, pero lo que acá fue icónico fue en el uso de la película American Beauty. No sé si se llamaba en español Belleza Americana, pero es una escena muy especial y muy particular. La película la protagoniza Kevin Spacey, el que fue cancelado después del de House of Cards, y la gran Annette Bening. Ellos estaban casados, tenían un matrimonio muy difícil, muy complicado, y él, de una manera tipo de liberarse, renuncia a su trabajo y termina trabajando en un lugar de comida rápida, en el lugar con el micrófono donde se toman los pedidos a la gente que pasa con el auto, el drive-thru. Y cuando está de cajero, aparece su esposa con su amante a hacerle un pedido. Y él, cuando la descubre, a mí me da la impresión de que en lugar de sentirse dolido porque confirma la infidelidad de su esposa, se siente aún más liberado y dice: ahora sí que realmente voy a ser más libre. Justo el grupo se llama Free, y el nombre de la canción es muy apto para la situación. Y bueno, se da eso. Es una escena clara donde él está tomando los pedidos, viene, entra al auto y ella la mira, él está con su amante, hace su pedido y se da cuenta que su propio marido es el que la atiende cuando le está cuerneando. Entonces, vamos a escuchar a la agrupación Free con la canción All Right Now.

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1: Son las 7 y 2 minutos, 19 grados en Asunción. A nivel nacional, la Municipalidad de Asunción prepara albergues y cuenta con un presupuesto previsto de 7 mil millones de guaraníes para afrontar una eventual emergencia. El río Paraguay subió 27 centímetros y alcanzó los 2 metros en el puerto capitalino. A nivel internacional, el Papa ya se ha levantado de la cama, camina y come tras ser operado de un cáncer de pulmón y las pruebas postoperatorias señalan que su evolución es normal, afirmaron sus médicos. En deportes, Cerro se impuso en penales a San Lorenzo en la ronda de cuartos de final de la Copa Paraguay y se anotó por primera vez en semifinales de la competencia a nivel nacional. ¿Y de qué vamos a hablar a las 7:30? Del cocido quemado. Qué delicioso, qué bien vendría ahora uno. Ha sido declarado Patrimonio Cultural Inmaterial del Paraguay. Esto sí que es algo que no he preparado, no creo que sea muy difícil, pero creo que uno de los aromas más deliciosos que se siente y compite bien, porque a veces el tema del café, que olemos el café y un olor riquísimo, bueno, pero la hierba quemada, el carbón, el azúcar quemado y tomar así ese delicioso cocido es algo fantástico. Algunos le gusta con azúcar, otros sin azúcar. Algunos ya le agregan un poco del cajé así fresco. No la gotita, sino la plantita. O a veces cortado con leche. Y por supuesto, si hablamos de cocido, ¿con qué? Un cocido con chipa, con vellú, con tortillita. Bueno, todo eso que pensamos a esta hora de la mañana. ¡Qué delicia! Y también una terminología un poco humillante que utilizan para referirse al cocido y con respecto a Concepción. Me parece muy desagradable esa parte. Pero bueno, vamos a hablar de esto a las 7:30.
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1: Y esto que está sonando es All Right Now del grupo inglés Free, porque hoy estamos hablando de canciones de películas. Esta se usó, yo la elegí más concretamente por la película American Beauty, una escena importante con la presencia de Kevin Spacey y de Annette Bening. Y estamos ya en el quinto lugar. Pero ahora vamos a llegar al cuarto lugar y vamos a encontrarnos con una canción que es una de las favoritas, evidentemente, de Martin Scorsese, ya que él la utilizó en 3 películas de mafia: en Goodfellas, en Casino y en The Departed. Y en las 3 películas fueron de escenas específicas. Yo más que nada la elegí ahora por The Departed, porque después vamos a tener una de Goodfellas. Pero por ejemplo, en Goodfellas se usa en una escena donde el protagonista Ray Liotta se sumerge en la paranoia de las drogas. En la película Casino también en una parte donde empiezan los asesinatos de la mafia, que eso también vamos a hablar dentro de un rato. Y en The Departed, que es lo que ahora mismo vamos a mencionar, se usó, digamos que de una manera más prominente, porque se usó al comienzo de la película. Se trata de Gimme Shelter de los Rolling Stones, que se usa al comienzo de la película. The Departed es del año 2006, le tiene a Leonardo DiCaprio, a Matt Damon y a varios más en la película. Y es la escena del comienzo donde empieza a mostrar las revueltas sociales, raciales en Boston en los años 60 y aparece Jack Nicholson, que hace del jefe de la mafia, hablando. Entonces, bueno, son varias películas, pero en este caso elegí más que nada The Departed. Creo que en español se llamaba Los Infiltrados. Pero bueno, vamos a escuchar a los Rolling Stones con Gimme Shelter.

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1: Son las 7 y 21 minutos. El dólar en la compra subió un poquitito, 5.610, y en la venta 5.710. El real, 1.100 en la compra, 1.170 a la venta. El peso argentino, 3,55 compra, 3,85 venta. Y el euro está a 6.350 en la compra y 6.850 en la venta.
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1: Bien, estamos hoy en nuestro top 7 con canciones de películas, canciones icónicas que se utilizaron en películas, en su mayoría icónicas. ¿Qué llevó a qué? Bueno, la mayoría de ellas ya era conocida. Hace rato tuvimos una que se creó específicamente para la película, pero esta está sonando, Gimme Shelter. Encima tiene varias particularidades, la de los Rolling Stones, porque ellos venían de pasar por una situación espantosa, donde habían organizado un concierto de rock, donde estúpidamente a su manager o a ellos mismos se les ocurrió contratar a los Hell Angels como guardias de seguridad, y hubo un montón de muertos en un concierto. Inspirados en eso, lucraron aún más e escribieron Gimme Shelter. Además, en esta sesión no estuvo Brian Jones, el fundador del grupo, que más adelante terminaría muriendo el mismo año, y sería uno de los primeros en incluirse en el grupo de los 27, que fallece, y misteriosamente, por cierto. Bueno, pero Gimme Shelter se usó en la película, en varias, pero principalmente acá la utilizamos por The Departed, los infiltrados, o el infiltrado, algo así se llamaba, de Martin Scorsese, en una escena inicial, pero también se usó en Goodfellas y en Casino. Y ya que menciono Goodfellas, ahora vamos a hablar de una canción específica para Goodfellas, que es una canción del grupo Cream. Estamos hablando de la banda donde tenía como líder a Jack Bruce, bajista y vocalista. Él era el líder, imagínate tenerle ahí de segundón a Eric Clapton tocando la guitarra y el gran Ginger Baker en la batería. La canción es de 1967, Sunshine of Your Love. Y en la película Goodfellas es muy interesante, porque ellos venían de hacer un robo donde, por la idea de un personaje que se llamaba Murray, que le dio la idea a Jimmy, el personaje de Robert De Niro, de hacer un golpe a una aerolínea. Está basado en hechos reales. Y le hacen un robo a una aerolínea por la planificación de este Murray. Tienen la plata, algunos de ellos ya empiezan a malgastar la plata y hacer alarde de ese dinero del robo, lo cual se vuelve peligroso. Pero al mismo tiempo, Murray le empieza a exigir a Jimmy, a Robert De Niro, que quería su plata, que quería su plata. Le perseguía por todos lados, le esperaba, le rompía. Entonces, Jimmy, que también era un personaje obviamente siniestro, dice, bueno, voy a hacer lo siguiente. Primero me tiene podrido Mori y segundo voy a quedarme con la mayor cantidad de plata. Entonces de a poco le empieza a asesinar a todos los que colaboraron con él en ese golpe que hicieron a la aerolínea. Y el momento donde él se decide a tomar esa medida es con esta canción que ahora mismo suena. Ella es el grupo Cream con Sunshine of Your Love.

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1: Bien, 7:30. Me encanta cuando hablamos de gastronomía y la Secretaría Nacional de Cultura declaró oficialmente el cocido tradicional paraguayo como patrimonio cultural inmaterial en un acto que reconoce y salvaguarda los conocimientos, técnicas y saberes transmitidos de generación en todo el territorio nacional. El anuncio se realizó en el Centro Cultural del Puerto de Asunción durante el conversatorio La Yerba Mate Paraguaya, Orgullo Nacional. Yo acá siempre quiero hacer una aclaración. Decir, por ejemplo, el cocido tradicional paraguayo o decir la yerba mate paraguaya es una redundancia, porque la yerba mate se llama luego de hecho yerba o planta paraguaya, el Ilex paraguariensis, para empezarlo. Segundo, decir yerba paraguaya, chipa paraguaya, mbeyú paraguayo, es una, no sé cómo les puedo explicar, es una redundancia porque es paraguayo. El hecho de que haya otros países que consuman algo similar no quiere decir que haga falta que nosotros resaltemos. Lo que tenemos que hacer para nosotros, para adentro, es el cocido. Lo que pasa es que muchas veces la gente no entiende, así como decimos, ¿qué comes con el asado? Y como sopa. Estamos hablando de la sopa paraguaya, que es lo que ya sabemos, que es sólido y que los extranjeros vienen y, oh, ¿qué es esto? Sopa, no es líquido. Ya vi 100 veces eso. Y bueno, es así, hermano. O sea, es sólida. Y no es la única cosa que se llama sopa y que es sólida. Yo ya conté alguna vez que hay un postre italiano que se llama sopa inglesa, se llama sopa inglesa, y es una torta, por ejemplo. Y hace poco vi otra cosa que se llamaba similar y era también algo sólido y no era. O sea, no somos ni siquiera los únicos, pero es algo nuestro. Y lo que pasa es que nosotros lo que tenemos que hacer es valer nuestros valores frente a los demás, no para adentro. Para adentro ya sabemos que es nuestro. Bueno, lo que sí, igual está bien lo que hizo la Secretaría de Cultura. Resaltó la importancia de poner en valor una manifestación cultural que forma parte del día a día paraguayo. Lo que dije hace rato que me resulta, ella no ha de saber, pero yo tengo muchos amigos de Concepción y para ellos es ofensivo cuando se le dice al cocido asado de Concepción, porque tiene una connotación muy triste, porque se le dice asado de Concepción y a mí me contó gente de allá que como lleva el carbón que se quema. Y hubo una época aparentemente de, porque fue el departamento de Concepción muy abandonado por el gobierno de la dictadura y castigado por el gobierno de la dictadura, y hubo momentos difíciles donde había carencia de comida y parte de la manera de llenar el estómago era tomando cocido, no sé, con galleta o con mandioca. Incluso me contaban que eso no tiene nada de malo, pero cuando le dicen asado de Concepción, yo conozco gente que se ofende, gente de Concepción, cuando se le dice eso. O sea que no sé por qué habrá utilizado, porque habría que preguntar bien si es real o no que es ofensivo. A lo mejor hay muchos concepcioneros que les hace reír y punto, que muchas veces está bien tomar eso. Pero bueno, lo que sí es que el concepto de transmitir esto. Y cuando digo siempre también el cocido, porque en España se le llama cocido a lo que nosotros le decimos puchero. El cocido madrileño es una sopa que lleva carne, chorizo, gallina, lleva verduras, se sirve en diferentes etapas. En el caldo donde se cocinó todo eso se hace unos fideitos tipo cabello de ángel, se sirve como primer plato eso, y después te traen separadas las carnes y las verduras y vos vas comiendo con aceite de oliva. Muy, muy rico, por supuesto, y a eso ellos le llaman cocido. Y nosotros le decimos cocido a esa bebida tan deliciosa, porque hay gente que yo escucho el mate cocido, que creo que en la Argentina le llaman así, y en ciertas zonas de la Argentina toman igual que nosotros, por influencia nuestra, evidentemente, porque es una bebida paraguaya que desarrollaron acá los criollos y probablemente los curas, quién sabe, porque el azúcar, como ya les conté, no existía el azúcar así granulada que se utiliza para la elaboración del cocido apareció hacia 1860 más o menos recién, y si no después, Había también en bloque y demás, pero el azúcar era lo difícil. Si bien ya estaban los trapiches, la caña de azúcar y demás, tardó mucho en convertirse en ese azúcar que compras en el súper. Y nuestra receta tradicional del azúcar quemada con carbón y con hierba y después el agua, eso tan delicioso, se transmitió de acá a los otros países, porque después también yo veo que le llaman cocido y es simplemente la hierba mate hervida y colada, y toman eso, que bueno, eso es un té, diría yo, pero no el verdadero cocido tan delicioso que es nuestro, que yo veía preparar, nunca lo hice, pero yo veía preparar que se pone el carbón, ponían en mi casa, ponían en la hornalla hasta que se pone rojo, casi totalmente rojo, partes todavía quedaba negro y partes ya se convertía en brasa. Y eso se ponía sobre una asadera donde estaba la hierba y el azúcar, y eso se revolvía varias veces, y el carbón de a poco iba quemando el azúcar y la hierba, y después de hacer ese proceso varias veces se ponía en un recipiente profundo con el agua caliente y servía otra vez eso un rato, y después se colaba y se tomaba, y es una de las cosas más ricas del mundo. Yo no sé qué grado de toxicidad puede tener o no el carbón de esa manera. No sé, nadie que yo sepa se murió por tomar cocido. Y hay unas marcas, porque uno puede comprar en sobrecito como si fuera el té, y hay algunas marcas que no voy a hacerle publicidad. Tengo una, mi favorita, y justo noté, no sé cómo ni por qué me sigue en Instagram. Yo también le sigo. Que vos comprás el frasco y es tan genial porque vos abrís en el frasco y te encontrás con... primero luego te choca el aroma tan delicioso de la hierba quemada y ves los trocitos del azúcar y tal vez del carbón, y lo único que tenés que hacer es elegir tu proporción. Yo soy medio bestia y para una taza de un cuarto litro de 200 o de 250 yo le pongo dos cucharadas grandes del cocido y le dejo ahí a sentar un rato en el agua hirviendo. Lo lógico sería que esté a 90 grados, así como se hace el café o como se hace el té, y le dejas descansar un minuto y medio, y después colás y tomás. En mi casa yo soy más chuchi porque mi esposa me compró esa prensa francesa para hacer café, y hago en ese y bueno, tomás un cocido delicioso. Yo suelo tomar con un poco de leche, con un poco de edulcorante guagú, y yo no sé si ese azúcar que lleva previamente, nunca me pregunté y no quiero luego preguntar, si te afecta o no, lo mismo que el tema del carbón. Igual mi permitido una vez a la semana suele ser con chipa, entonces, o sea, muy dietético no va a ser, pero es una de las cosas más ricas que hay. Y el cocido negro en sí creo que es parte de nuestro ritual y algo que deberíamos mantener. Bueno, entonces el cocido declarado Patrimonio Cultural Inmaterial del Paraguay.
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1: Muy bien, estamos ya cerca del primer lugar y vamos a tener un bonus de una película nada conocida y de un grupo poco conocido, pero también es de película y tuve que buscar para poder tener la excusa de poner la canción de ese grupo. Pero esto que está sonando es Sunshine of Your Love del grupo Cream, que se utilizó en la película Goodfellas, y ese es nuestro tema de hoy. El segundo lugar es... hasta si se quiere simpático, porque yo me acuerdo claramente cuando vi por primera vez la película Terminator 2 en el año 1991, The Judgment Day. Yo me acuerdo que 91 puede ser Yo creí que era más adelante. Juro que estoy dudando si fue de ese año, porque yo me acuerdo que... Bueno, no importa. Lo que sí que la película, en ese momento, Arnold Schwarzenegger se baja de la moto y al contrario, es cuando agarra la moto, se va a un bar, le subyuga a unos motoqueiros grandotes, se queda con su ropa, se queda con su moto, se pone los lentes y cuando arranca la moto empieza el riff de la canción y es un momento hasta si se quiere cómico dentro de la película, espectacular. La canción es original de George Thorogood and the Destroyers y lo curioso es que participó en la composición del tema el gran Ian Stewart. Y Ian Stewart fue fundador de los Rolling Stones, pero él no le gustó su imagen al productor Andrew Logan, a su manager, Andrew Luke Oldham, el manager del grupo, no le gustó su imagen, entonces no le dejó aparecer en las fotos y no le dejó ser miembro oficial de los Rolling Stones. Mira que tenía que ser, bueno, igual lo que fue. Y él le siguió acompañando como 20 años más al grupo y fue incluido en el Salón de la Fama del Rock and Roll con ellos, pero no era miembro oficial. Bueno, este Ian Stewart compuso junto a George Thorogood la canción que vamos a escuchar ahora mismo y George Thorogood tenía su grupo The Destroyers. Y bueno, al escuchar, todo el mundo se imagina la moto gigante Terminator y demás con el lente. Escuchamos Back to the Bone.

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1: Son las 8:01 y estamos haciendo un recorrido por canciones de películas icónicas y canciones icónicas en sí. Stuck in the Middle with You es esta canción del grupo escocés Steeler's Wheel que se utilizó en Reservoir Dogs, Perros de la Calle, la primera película dirigida por Quentin Tarantino en una escena brutal de la película. Una canción igual que es súper interesante, pero cuando uno escucha enseguida se acuerda de esa escena. Escuchamos un poquitito más.

Encima, como otro punto, también cuentan que el vocalista, a propósito, deliberadamente, entre Jerry Rafferty y Joe Egan, imitaban el estilo de cantar de Bob Dylan. Es una canción que, bueno, se presentaron en el programa Top of the Pops del año 1973. Pero bueno, otra canción en el sexto lugar, en este caso se compuso específicamente para la película The Breakfast Club del año 1985, que es un filme que contó con varios actores muy conocidos. Y, por ejemplo, aparte de todo esto, el director John Hughes, que había hecho varias películas muy conocidas, por ejemplo, Weird Science, Ferris Bueller's Day Off, la otra que era con John Candy, de aviones, trenes y automóviles, con Steve Martin también. Bueno, varias películas. Bueno, él hizo en el 85 The Breakfast Club con una serie de jovencitos que después fueron famosos casi todos ellos: Emilio Estevez, Paul Gleason, Anthony Michael Hall, Judd Nelson, Molly Ringwald, Ali Sheedy. Y no conseguían nadie que interprete la canción porque la compuso Keith Forsey, que había trabajado muy de cerca con Giorgio Moroder y que ya hizo muchísimas canciones para otras películas. Y después de que rechazó Billy Idol, rechazó también Brian Ferry, terminó aceptando el grupo Simple Minds y se convirtió en uno de sus temas más tradicionales, Don't You Forget About Me. Escuchamos un poquito más. Bueno, y otra película muy conocida, American Beauty, ganadora de varios premios, pero también muchas nominaciones, con el gran Kevin Spacey y con Annette Bening. Una escena clásica de él que renuncia a su trabajo, va a trabajar a una cadena de hamburguesas, está en la parte del drive-thru tomando los pedidos y aparece su esposa con su amante a hacerle un pedido, y él, en lugar de sentirse herido, dolido, siente una gran liberación al escuchar All Right Now.

Bueno, vamos ahora a escuchar otra canción icónica. En este caso es Gimme Shelter de los Rolling Stones, que de su álbum Let It Bleed, que evidentemente a Martin Scorsese le gustaba muchísimo, ya que utilizó en varias películas. Usó en Goodfellas, usó en Casino y usó también en The Departed, Los Infiltrados, con Leonardo DiCaprio, Matt Damon, y esta canción usó en la escena inicial donde el personaje Frank Costello, interpretado por Jack Nicholson, empieza a dar una especie de discurso en medio de los disturbios y los problemas que ocurrían en Boston en los años 60, y bueno, después todo lo que viene en una película también excelente. Escuchamos un poco de los Rolling Stones.

Bueno, hablé recién de Goodfellas. Bueno, también en Goodfellas, la película de Martin Scorsese, en una escena brutal se decide Robert De Niro, que interpretaba a Jimmy, matar a todos sus cómplices, incluido el cerebro, de un asalto a una aerolínea. Este le insistía demasiado que quería cobrar su parte. Aparte, igual ya estaban haciendo mucho alarde con el dinero que todavía no habían cobrado. Y bueno, Sunshine of Your Love, The Cream, es lo que suena ahora mismo.

George Thorogood and the Destroyers, y fue utilizada en la película Terminator, en la parte donde el Terminator Schwarzenegger le saca la ropa a unos motoqueiros, se pone la ropa, le roba la moto, sube y ahí empieza a sonar esta canción que pasó a unirse a uno de los tantos himnos de los motoqueiros en general. Bueno, y ahora voy a presentar una película que para, yo creo que a muchos nos marcó, que se trata del Silencio de los Inocentes. Así se llamaba en español, en inglés se llamaba Silence of the Lambs, El Silencio de los Corderos, la película pero clasiquísima de Jonathan Demme con Jodie Foster, en donde persigue a un asesino serial, Anthony Hopkins, en una actuación magistral. Y la canción, que en su momento yo no la registraba tanto, de Tom Petty and the Heartbreakers, es la escena donde la hija de una senadora está a punto de ser secuestrada. Ella iba en su auto escuchando la canción y segundos después sería secuestrada y mantenida de esa manera durante mucho tiempo. Y después viene una, después de eso, Buffalo Bill se llamaba el asesino serial. Hoy día se utiliza mucho cuando alguien se refiere a una persona creepy, a una persona, ¿cómo les diría en castellano? Una persona medio temible, medio rara, donde le dice put the lotion in the basket. Y usan mucho los stand-up comedians cuando se refieren a una persona que es muy rara y que tiene cara de simpático, se ríe de balde y bueno, sabes si es una especie de asesino serial justamente. Porque hay una escena donde Buffalo Bill le hace poner pues una crema, ella era muy gordita y lo que quería era sacarle la piel para ponerse él encima después la piel. Entonces le tenían una especie de pozo y le daba la loción para que se ponga y en una escena le dice put the lotion in the basket. Y después ella le secuestra a su perrito y bueno, todo eso demás. Bueno, pero lo que sí, la canción que ahora va a sonar se escuchaba justo antes de ser secuestrada ella y pertenece a Tom Petty and the Heartbreakers, temazo que se llama American Girl.

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1: Muy bien, y vamos a hablar ahora. Hoy estuvimos en nuestro top 7 con canciones de películas. Yo elegí canciones de películas icónicas y canciones icónicas. Estos temas que vamos a escuchar ahora, este como cortina y el que va a venir después como tema completo, a mí me encanta, pero todavía no entran en categoría de icónica. Y la película, confieso que no la vi, simplemente elegí como excusa y me encontré con que en la banda sonora estaban dos de mis grupos favoritos. Por ejemplo, este que está sonando ahora es Two Door Cinema Club y la canción se llama Something Good Can Work, que es el primer sencillo que lanzaron antes del lanzamiento de su primer álbum. Salió en el año 2009, el grupo se formó en 2007, es un grupo de Irlanda del Norte, por lo tanto son británicos, y las dos bandas, porque enseguida voy a presentar el tema que va completo, tienen un estilo muy parecido, con la diferencia que la otra banda es más antigua. Y las dos bandas son de tres integrantes nada más y usan mucha tecnología, o sea, usan guitarra, bajo, batería. Tiene el cantante una muy buena voz, los cantantes tienen buenas voces. ¿Qué más tienen en común? Bueno, un estilo muy similar. En la película de la cual les estoy hablando se llama Chalet Girl o Chalet Girl. Yo no vi la película, pero fue un fracaso en taquilla porque costó mucho más. Ellos no recaudaron ni la mitad de lo que costó y eso es perder muchísimo. Yo lo que sé, que es una actriz que sé su nombre, que es Felicity Jones, la que actúa. Ella, si bien cuando hizo la película ya tenía cerca de 30 años, hacía de una chica de 19, y la mayor parte de la película, que es una especie de comedia romántica, se desarrolla en Suiza, en la nieve, deportes y cosas por el estilo. Ese es lo central. Pero la película en sí tiene una banda sonora magnífica, incluyendo esta del grupo Two Door Cinema Club. Y las dos canciones que lanzaron en ese mismo sencillo, Do You Want It All, las dos se usaron en la película. Evidentemente a los productores de la película les gustó mucho, y eso que la película es de 2011, o sea, dos años después de que se haya lanzado el tema en cuestión y el álbum mismo de la agrupación. Ahora, en el caso del tema central que vamos a escuchar ahora, era relativamente nuevo porque se había lanzado en 2010 en el segundo álbum de The Wombats, que es una banda fenomenal de Liverpool. Es uno de los grupos que escucho todo el día últimamente. Me encanta la producción, hacen muy buena mezcla de batería, bajo, guitarra y de sintetizadores, son muy irónicos. Los videos son espectaculares y esto está en su segundo álbum llamado The Modern Glitch. Vamos a escuchar entonces también de esa misma película Ignota y grupos que no son tan conocidos tampoco, pero a mí me encantan y son buenísimos. Por un lado esto que suena a Two Door Cinema Club, y por otro lado ahora viene The Wombats con la canción Tokyo Vampires and Walls.

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viene, sí, ya estamos sobre el final de nuestro programa. 19 grados es la temperatura actual en la capital, 88% de humedad, sigue alta, pero no tanta como estuvo. Vientos del sur a 17 kilómetros por hora, la máxima de hoy será de 25 grados y todavía se esperan algunas lloviznas durante la mañana, que eso luego terminará. Y ya para mañana, hasta el lunes por lo menos, no hay lluvia prevista y un descenso gradual de la temperatura, sobre todo entre el sábado, el domingo 13 grados, el lunes 12 grados. Bueno, eso es lo que nos estamos preparando. Entonces, un clima otoñal dentro de esta primavera. 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En los controles, Maximiliano Sarmiento del Barco, la producción de Santi Franco. En un ratito ya llega Marce Pérez y yo vuelvo mañana, edición viernes, los cumpleañeros de la semana, por supuesto, en el programa. Mañana a las 6 nos encontramos. Gracias, gracias, que tengan un excelente resto de jornada.

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Exactamente. Este es una de las canciones que da consejo, por ejemplo. Un buen consejo, ¿eh? Repasemos un poco. Esa, dice, conseguí dinero, get money. Stay pretty. Cuesta. Stay pretty. Get money, stay pretty, stay sexy, and don't give a fuck. Ese es el consejo más importante de todos, en verdad, ¿eh? ¿Cómo que no? ¿No se me escucha? Ah, que no lo diga. No. No, hay que... No, porque no, el del morado es el que no le gusta, ¿verdad? Pero no me sale, a mí me sale... Yo estoy diciendo F-A-C-K. Tiene que pillar. Yo digo fa. No, digo fu. Fa, digo yo. Y el que canta también. Si traducen... Yo decía, che, ¿quién es el tipo este que está acá en la pantalla? Y después me di cuenta que no tenía mis lentes. Yo decía, ¿quién es este? Pusieron a alguien nuevo en 7 bits. 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Vamos a decir esto en el orden de los que sí cumplimos el dress code del día jueves. Hoy había que venir con las tiras que figuran acá atrás, ¿eh? Acá atrás en 7, no las otras tiras que todos con las 3 tiras, no, son tiras, había que venir con tiras. Cander Riveros, encargada de digital, trajo las tiras en el buzo. Erika trajo también en el buzo. Maximiliano DJ Chester, que está en los controles, no trajo las tiras. De ninguna forma. Santiago Franco, encargado de la producción, trajo un buzo, pero no tiene las tiras. Así que le voy a pedir a la producción que le coloque unas tiras con unas cintas, por favor, porque hoy era cintas y rayas. El azulgrana no es porque Cerro le ganó al Paris Saint-Laurent ayer en penales. Sí. Ayer en un partido dificilísimo, Cerro Porteño tuvo que remontar un 2-0 y después en una categórica definición por penales derrotó al durísimo Paris Saint-Laurent por Copa Paraguay y ha clasificado históricamente a las semifinales de la Copa Paraguay. Muy bien por el querido Cerro Porteño. Turn it up. A ver si lo encienden un poco, ¿eh? A ver si le ponen onda a octubre. Miren que ya se fueron 15 días de octubre. 15 días de octubre que ya se fueron. Turn it up. La temperatura actual no supera los 20 grados. Se va a poner más caluroso. Sí, arrancó fresco con una mínima de 17. La máxima va a ser de 26 grados. Vientos moderados del sector sur están anunciadas. Lloviznas. Podría ir mejorando si ese viento sur se encarga de mover algo más esas nubes que justamente están cubriendo el cielo. Para mañana viernes, mínima de 16, máxima de 25. Muy parecido al día de hoy. También va a estar nublado con vientos del sector sur. El fin de semana es prácticamente un copy-paste para sábado y domingo. Solo que las mínimas van a ser algo más bajas. 15 grados de mínima el sábado, 13 grados de mínima el día domingo. Hoy, 15 de octubre, es el Día Mundial del Lavado de Manos. Algo que nos había impuesto la pandemia y después lo abandonamos de una manera tan estúpida. Es algo tan, pero tan útil, en verdad, el tema de lavarse las manos para cualquier tipo de actividad. Antes vos tenías que irte a un lugar, te lavabas las manos. Entrabas a un lugar, te lavabas las manos. Tocabas, todo. Te tenías que lavar las manos. Bueno, Día Mundial del Lavado de Manos es el 15 de octubre. Una fecha impulsada desde el año 2008 para recordar que un gesto tan simple como lavarse correctamente con agua y jabón puede prevenir numerosas enfermedades. La jornada es promovida por la Global Hand Washing Partnership y cuenta con el respaldo de organismos internacionales como la OMS, la OPS y UNICEF. El objetivo es convertir la higiene de manos en un hábito cotidiano, especialmente antes de comer o preparar alimentos y después de ir al baño. Ahí también tengo yo un punto. Es cierto, todos entramos al baño y cuando vas a salir del baño te lavas las manos. Y en verdad es más higiénico si te lavas antes y después. Porque antes, por supuesto, pasa a tocar partes importantes de tu cuerpo que podrían tener que tener las manos limpias. Pero bueno, podría ser, ¿eh? Habría que impulsarlo también eso, ¿eh? Lavarse antes y después. Categórico.
Lo mismo pasa también con el tema cuando te cepillas los dientes. Mucha gente se cepilla los dientes y después desayuna. Y te deberías de vuelta después de desayunar volver a cepillarte para limpiarlos de alguna manera. Bueno, son pequeños detalles, fallas en la matriz que podríamos ir corrigiendo para la próxima, cuando tengamos una versión 2.0 de esto que estamos viviendo. El lavado de manos ayuda a reducir la propagación de enfermedades infecciosas, incluidas infecciones gastrointestinales y respiratorias. Aquí hay especial importancia en escuelas, hospitales, hogares y espacios públicos. La fecha también pone en foco en una realidad global. Todavía existen comunidades sin acceso suficiente a agua, jabón e instalaciones básicas de higiene. En ese marco, el 15 de octubre recuerda que una acción sencilla puede tener un impacto enorme en la salud pública. Tenemos más efemérides, tenemos más noticias, pero lo que más tenemos son bits para compartir. Bienvenidos a 7 Bits. 7 Bits.

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22 minutos ya de las 9 de la mañana. Estás escuchando 7 bits en la 107.7, temperatura de 20 grados según meteorología. Vamos a tener otro día gris con lluvias antes del fin de semana, que se va a poner algo fresco. La Dirección de Meteorología anuncia para hoy un ambiente fresco a cálido con cielo mayormente nublado, vientos del sector sur, lluvias dispersas en gran parte del país. También podrían presentarse tormentas eléctricas ocasionales, principalmente en el norte de la región oriental y el noreste del Chaco, aunque las condiciones mejorarán progresivamente durante la jornada. Las temperaturas mínimas estarán entre los 16 y los 20 grados, mientras que las máximas oscilarán entre los 23 y los 25. En Asunción se esperan lloviznas durante la mañana y una máxima de 25 grados. Para mañana disminuiría considerablemente las probabilidades de lluvia, salvo algunos chaparrones puntuales que todavía podrían registrarse en el extremo noreste del territorio nacional. Para el día sábado se anuncian buenas condiciones de tiempo, con mínimas de entre 13 y 17 grados y máximas de entre 21 y 28 grados. En Asunción, el día domingo va a amanecer con 13 grados y alcanzará una máxima de 23, mientras que el lunes la mínima descendería incluso hasta los 12 grados. Los vientos del sector sur van a continuar favoreciendo el ambiente fresco en las primeras horas del día. Vamos a hablar también de la crecida del río Paraná. El Paraná sigue subiendo y ya obligó a evacuar a cientos de familias. La crecida del río Paraná mantiene en alerta a varias comunidades de Alto Paraná, donde el agua ya ingresó a viviendas y calles de los sectores más bajos. El nivel del río superó los 121 metros sobre el nivel del mar y continúa avanzando debido a las intensas lluvias registradas durante los últimos días en la región. En Ciudad del Este, tres barrios ubicados en zonas de esteros tuvieron que ser desalojados. Uno de los puntos más afectados es el barrio San Rafael, donde al menos 183 familias fueron evacuadas y trasladadas a sitios seguros. Equipos de emergencia continúan asistiendo a los pobladores y retirando pertenencias antes de que las viviendas queden completamente inundadas. Las previsiones de Itaipú Binacional señalan que el Paraná podría comenzar a descender recién a partir del día sábado, siempre que disminuyan las lluvias en la cuenca. Mientras tanto, las autoridades mantienen el monitoreo permanente y advierten que podrían realizar nuevas evacuaciones si el nivel continúa aumentando durante las próximas horas. Nosotros te vamos a seguir informando, te vamos a seguir dando bits y lo vamos a hacer junto a Colcafé, que ya está aquí, por supuesto, como cada mañana en nuestra mesa en la 107.7. 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

10 para alcanzar las 10. 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Nosotros preparando noticias para compartir aquí en el aire. En el transcurso de esta mañana se mantienen los 20 grados de temperatura. La máxima que habían anunciado será de 25 grados. Vamos a hablar de más inconvenientes que está generando la crecida del río Paraná. San Cosme y Damián bajo agua. Más de 120 familias necesitan la asistencia. La crecida del río Paraná mantiene en emergencia al distrito de San Cosme y Damián, donde más de 120 familias resultaron afectadas por las inundaciones. El agua avanzó sobre viviendas en distintos sectores bajos, entre ellos Isla Yacinetá, San Pablo, Puerto Carrizal y Atingüí. ¿Cómo se pronuncia? Este sí que no estoy pillando. ¿Atingüí sería? Mirá vos. Bueno, estas zonas que están en los sectores bajos obligando a numerosos pobladores a abandonar sus hogares y trasladar sus pertenencias. La Secretaría de Emergencia Nacional envió 2 camiones con ayuda humanitaria, entregó 80 kits de alimentos destinados principalmente a las ollas populares. También distribuyó chapas de zinc, maderas terciadas, puntales y carpas para construir refugios temporales. Actualmente funcionan unos 35 albergues que resguardan a cerca de 80 personas, mientras se gestionan la instalación de unos 20 módulos adicionales. Autoridades locales explicaron que la inundación fue provocada por las intensas lluvias y el aumento del caudal tras la apertura de compuertas en Añacuá y también en Yacinetá. La municipalidad de la gobernación de Itapúa, la región sanitaria y la binacional coordinan la asistencia médica y logística. Las estimaciones advierten que la emergencia podría prolongarse hasta el mes de enero. Vamos a estar obviamente atentos a todo lo que vaya ocurriendo y vamos a seguir informando todo lo que vaya generando la crecida del río Paraná. Obviamente todo esto depende también de que las lluvias vayan bajando su intensidad en el transcurso de los días y las semanas. Me voy a meter también a nuestra cuenta de Instagram. Te invitamos a que nos sigas, @radio7py. Ahí te vas a encontrar con un montón de información, con varios de los artistas que forman parte de nuestra programación también. Quiero compartir esta noticia que está publicada justamente en nuestra cuenta. Martin Garrix esconderá 50 parlantes en la Ciudad de México para sus fans. Martin Garrix convirtió su visita a México en una búsqueda de tesoros. El DJ neerlandés se unió a la marca JBL México para regalar 50 parlantes personalizados por artistas mexicanos que estarán escondidas en distintos puntos de la Ciudad de México para que sus fans puedan encontrarlas. La dinámica también incluirá regalos durante sus presentaciones que van a ser en el Palacio de los Deportes, que están previstas para este 16 y 17 de octubre, además de su set sorpresa que lo estaría realizando el día 15. Una iniciativa que combina música electrónica, arte local y una sorpresa para sus seguidores.

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0: 20 minutos ya de las 10 de la mañana, estás en la 107.7, escuchando 7 bits. Nosotros te acompañamos hasta el mediodía. Estamos en contacto a través del 0986-710-177. Es el WhatsApp que está habilitado. Si quieres contarnos dónde nos estás escuchando, en qué momento de esta mañana te estamos acompañando, o simplemente si querés decir hola, acá estamos prendidos a la radio también. Nosotros preparamos más información para vos y esto nos va a llevar hasta el Brasil, que dicen que el Brasil va a eliminar la escala de 6 días y reduce la semana laboral. El Congreso de Brasil aprobó una reforma constitucional que reduce la jornada máxima de 44 a 40 horas semanales sin disminución salarial. La medida reemplaza la extendida escala de 6x1 que obliga a trabajar 6 días y descansar 1 por un sistema de 5 jornadas laborales y 2 días de descanso remunerado cada semana. El Senado dio su aprobación definitiva con 75 votos a favor y apenas uno en contra, después de que la Cámara de Diputados respaldara el proyecto en mayo. La aplicación será gradual, 2 meses después de la promulgación. La jornada bajará a 42 horas semanales y al cumplirse un año quedará establecida en 40 horas. El gobierno calcula que más de 37 millones de trabajadores formales podrían beneficiarse con el cambio, especialmente en el comercio, la gastronomía y otros sectores donde predomina la escala de 6x1. La reforma fue impulsada por el presidente Lula da Silva y también recibió el voto de su rival electoral Flávio Bolsonaro, quien inicialmente se oponía a esta propuesta en verdad. Bueno, va a ser con un cambio gradual. Primero bajará a 42 horas semanales y luego, una vez cumplido el año de que sea promulgada esta decisión, irían a 40 horas semanales. Vamos a hablar también de otra noticia que van a poder encontrar a través de nuestra cuenta en el Instagram, @radio7py. Una niña de 6 años se convierte en la DJ más joven del mundo. La japonesa Illumi Maeda ingresó al Guinness World Records como la DJ femenina de club más joven del mundo. Con apenas 6 años y 99 días, la pequeña artista, conocida como DJ Ilu, ofreció una presentación de más de una hora ante el público de un local en Yokohama, pese a sufrir algunos inconvenientes técnicos durante el espectáculo. Su relación con las mezclas comenzó a los 3 años, cuando amigos de su madre que trabajaban como DJs empezaron a enseñarle. Illumi creció en una familia rodeada de música y contó que las canciones de Avicii le ayudaban a recuperar el ánimo cuando se sentía triste o con poca energía, despertando su interés por el poder emocional de la música. Ahora sueña con presentarse en festivales de distintos países y conseguir nuevos récords relacionados con su actividad. También quiere abrir una heladería donde puede servir postres y tocar música para sus clientes. Mientras continúa practicando, Illumi asiste a una escuela internacional, hace sus tareas y dedica su tiempo libre a bailar, practicar snowboard, bucear y también viajar. Todo esto lo hace con tan solo 6 años. Increíble en verdad. Pero bueno, ingresó al Guinness World Records. Nosotros vamos a preparar más beats para vos y lo vamos a hacer hablando también de control. 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

0: 10 minutos para alcanzar las 11 de la mañana. Estás escuchando la 107.7, estás escuchando 7 bits y nosotros queremos que escuches lo siguiente. Tiene que ver con Impacto Corporativo. 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Más informaciones, vamos a hablar también de esto que tiene que ver con los estrenos en el cine. Y quiero que estén atentos, quiero que estén atentos. Ni siquiera que estén atentos. En verdad, quiero que se empieces a anotar a través de nuestro WhatsApp, el 986-710-177, porque tenemos invitaciones para que puedas ir al cine. Y vas a poder ver cualquiera de estas películas que te vamos a comentar ahora. Por ejemplo, Guardianes del Museo 2. Maurice Vincent y Cleopatra vuelven a la aventura 2 años después de salvar a Hermitage. Todo comienza cuando Maurice encuentra un antiguo papiro que conduce hasta un legendario genio egipcio capaz de conceder un deseo cada 1000 años. Guardianes del Museo 2 es uno de los estrenos. La caída de la ballena. Jay Gardiner se sumerge en la costa de California buscando los restos de su padre, pero durante la expedición es tragado por una enorme ballena. Otra película que ya va a entrar a cartelera y que vas a poder disfrutar se llama La caída de la ballena. La otra, que en esta me quiero anotar en verdad, y aquellos que son gamers se van a meter definitivamente, Street Fighter, ambientada en 1993, la película reúne nuevamente a Ryu y Ken cuando Chun-Li los convoca para participar en el torneo mundial de guerreros. Lo que parece una competencia entre los mejores luchadores del planeta esconde una conspiración mucho más peligrosa. Street Fighter también va a subir a cartelera. Cuento diabólico. Un grupo de amigos se reúne en una cabaña aislada buscando desconectarse de todo, pero pronto descubren que el bosque está habitado por asesinos que recrean versiones macabras y sangrientas de conocidos cuentos de hadas. Estas 4 opciones ya van a estar en cartelera y con las invitaciones que te vamos a dar vas a tener la oportunidad de disfrutar de ellas. Se anotan simplemente a través del 0986-710-177 y se llevan invitaciones para poder ir a disfrutar del cine. Nosotros vamos a disfrutar de más beats y lo vamos a hacer contándote que se renovó la yerba limón y cedrón de Selecta. 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

13 minutos ya de las 11 de la mañana. Nosotros estamos haciendo 7 bits en el aire de la 107.7. Las vocales que tiene esta canción, este remix, en verdad, armado por G-Beat, le corresponden obviamente a Paco y Catriel. Paco y Catriel, estos artistas, van a formar parte de la banda de sonido del videojuego que todo el mundo está esperando, el GTA 6, que correctamente, como me decía nuestro productor Santiago Franco, me decía, es el 19 de noviembre. Yo le dije 23, no, el 19 de noviembre llega el lanzamiento de este videojuego, que se tardó, en verdad, unos 8 años de producción y 3.000 millones de dólares invertidos, ¿eh? El GTA, en verdad, sí que se tardó, o sea, el lanzamiento entre el último juego del estudio Rockstar hasta este que se va a cumplir el noviembre del 19, 8 años. Impresionante, en verdad. Hoy lanzó un nuevo trailer y ya me había dicho también Santi Franco que ha superado en menos de 30 minutos más de 2 millones de reproducciones. Es impresionante lo que está generando, en verdad, este lanzamiento por parte del estudio Rockstar. Bueno, con ese dato nosotros nos preparamos para abrir el Beat Check y los días jueves se lo dedicamos a las leyendas. Y le toca el turno al DJ que convirtió la cabina en el centro de la fiesta. Hay DJs que se hacen conocidos por una canción, otros por una mezcla, y después están aquellos que terminan representando toda una cultura. Carl Cox lleva décadas haciendo bailar a generaciones distintas. Vio crecer la cultura del rave, atravesó la evolución del house, el techno, y convirtió su nombre en sinónimo de una pista de baile que nunca pierde energía. Su historia empezó mucho antes de los grandes festivales. De adolescente ya trabajaba con sus propios platos, y cuando el acid house explotó en el Reino Unido a finales de los 80, entendió que el DJ podía ser mucho más que alguien escondido detrás de una cabina. En 1988 empezó a llamar la atención por mezclar con tres platos o tres pasadiscos. Pocos años después dio otro paso, convertir esa energía de la pista en música propia. En 1991 publicó el single que lo llevó al top 30 británico y hasta el top of the pop. Carl Cox, I Want You Forever.

I Want You Forever llegó al puesto 23 del Reino Unido. Fue uno de los primeros momentos en los que Carl Cox empezó a trascender desde la cabina. Pero su carrera nunca dependió de convertirse en una estrella pop. Mientras la escena rave evolucionaba, Cox siguió construyendo reputación como DJ y acercándose cada vez más al techno. En 1995 publicó Fact, un mix que terminó convirtiéndose en referencia para una generación, y alrededor de esa misma etapa apareció un EP, Two Paintings and a Drum. Ese lanzamiento no era una canción, sino un EP de tres cortes. Uno de ellos permite escuchar perfectamente cómo Carl empezaba a afirmar una identidad propia como productor. En ese EP, el sencillo que elegimos es el Phobius Apollo.

Phobius Apollo pertenece a aquella etapa en la que Carl Cox dejaba de ser solamente uno de los grandes DJs del rave británico para construir también un catálogo propio. Su sonido podía moverse entre techno, acid, trance y elementos más funk sin quedar encerrado en una sola etiqueta. Esa amplitud también estaba presente en sus sets. La selección siempre importaba más que la pureza del género. En 1996 publicó su primer álbum de estudio, At the End of the Cliché. Y poco después empezó a pensar también en sellos y plataformas capaces de impulsar a otros productores. Al acercarse el cambio de milenio, esa idea de mirar siempre hacia adelante quedó resumida en un título casi perfecto para su carrera. Carl Cox y su Future 2000.

Future 2000 apareció a finales de los 90 y terminó dando nombre a su álbum de 1999. El título también conectaba con una de las raíces de Cox, el impacto que el Acid House y artistas como Future habían tenido sobre su forma de entender la electrónica desde finales de los 80. Pero para entonces la escena ya había cambiado enormemente. El rave británico había crecido, el techno se había internacionalizado y el DJ empezaba a ocupar escenarios cada vez más grandes. Carl Cox entró al nuevo milenio convertido en una de las figuras centrales de esa transformación y en el 2001 empezó una residencia que terminaría siendo inseparable de su nombre, Space Ibiza. 2 años después apareció una canción cuyo título parece escrito para ese capítulo de su vida. Aquí está Carl Cox y su Space Calling.

Space Colin apareció en el 2003 cuando la relación entre Carl Cox e Ibiza ya estaba creciendo hasta convertirse en uno de los grandes capítulos de su carrera. Su residencia en Space empezó en el 2001 y terminó extendiéndose durante 15 temporadas consecutivas. No era solamente una noche con Cox como cabeza de cartel, también era una plataforma donde podían convivir distintos sonidos y generaciones de DJs. Ahí se entiende una parte esencial de su legado. Un DJ no construye su historia solamente con discos, también la construye con las noches que la gente recuerda, con la forma de leer una pista y con la confianza para llevarla de un sonido a otro. Mientras esa residencia seguía creciendo, Carl también mostraba que su producción podía abrirse hacia un terreno más melódico y vocal. Aquí, con la participación de Hannah Robinson, vamos a escucharlo con Give Me Your Love.

0: Give Me Your Love junto a Hannah Robinson apareció en el 2004 y mostró una faceta más vocal y accesible dentro de las producciones de Carl Cox. Ese contraste importa porque explica por qué su carrera pudo atravesar tantas etapas. Cox nunca necesitó que todas sus producciones sonaran iguales para mantener una identidad. El punto constante siempre fue la energía de la pista. Después llegarían nuevos discos, nuevos sellos, el cierre de Space en el 2016 y otra generación completa de productores que había crecido escuchándolo. En el 2022 publicó Electronic Generation, un álbum que volvió a conectar máquinas, acid, techno y sesiones grabadas de una forma muy física en el estudio. En 2026 regresó a Ibiza con una residencia dominical completa en el UNBRS. Décadas después de los primeros raves británicos, la escena cambió muchas veces. Carl Cox siguió ocupando el mismo lugar detrás de la cabina, manteniendo la música en movimiento. Cinco canciones muestran cinco momentos de una carrera que entiende mejor cuando imaginamos, o se entiende mejor cuando imaginamos una pista de baile frente a ellas. I Want You Forever mostró al productor que empezaba a trascender desde la cabina. Phoebus Apollo marcó la construcción de una identidad. Future 2000 conectó con las raíces del acid, con una escena cada vez más global. Space Calling nos llevó al capítulo de Ibiza. Y Give Me Your Love demostró que esa identidad podía explorar otros matices sin desaparecer. Carl Cox atravesó el rave, el house, el techno, los superclubs y los grandes festivales sin perder de vista lo esencial. El DJ está ahí para conectar la música con las personas. La tecnología cambia, los estilos evolucionan, los clubes se transforman, pero la necesidad de compartir música sigue intacta. Carl Cox no solo hizo bailar a una generación, ayudó a mantener viva una cultura. Hasta aquí el Beat Legends, las historias detrás de las leyendas, en Radio 7, 107.7.
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14 para alcanzar el mediodía, estás en la 107.7, escuchando 7 beats. Vamos preparando las noticias deportivas, pero antes le quiero mandar un gran saludo a Simplemente Bandido. El otro día, por las tardes, acá obviamente es uno de los personajes principales, gran fanático de nuestra compañera Ara Jura. Yo le digo Ara Jura, es Ara Santa Cruz, obviamente, y está prendido ahí a nuestra programación. Me acabo de enterar que es papá del Asa, porque me dice, estoy arrancando, ahora voy a ir a la confitería y todo lo demás. Espectacular, en 15 minutos para alcanzar el mediodía está arrancando. Buenísimo, buenísimo. Gracias a Simplemente Bandido por su mensaje también y por la buena onda siempre. Y por las tardes que acá se acerca nos traen todas esas locuras riquísimas de Robertico. Así que muchísimas gracias, en verdad, por el mensaje. El reporte ahí de que está prendido también a nuestra señal. Las noticias deportivas, vamos a comenzarlas con este anuncio que tiene que ver con la Policía Municipal de Tránsito. Sí, el deporte y la Policía Municipal de Tránsito, ya que fueron personajes también esta semana. Se habilitó la costanera de Asunción debido a la suspensión de la competencia World Skate Games A-Sub-26. Esto debido a las inclemencias del tiempo. Sí, se suspendieron las competencias del día de hoy por la lluvia. El tránsito sobre la avenida Artigas, cuyos carriles iban a ser de sentido único, continuarán con normalidad. Para mañana viernes va a estar habilitado porque no hay competencia el día viernes. Atención para el día sábado, que se va a volver a cerrar costanera desde las 8 de la mañana hasta las 19 horas. Y el domingo, desde las 4 de la mañana hasta las 2 de la tarde. El domingo ya es jornada final, hay una ceremonia también, obviamente, del cierre de los fabulosos World Skate Games A-Sub-26. Vamos a dejar los patines, vamos a dejar a la Policía Municipal de Tránsito también tranquila, laburando, y vamos a hablar del fútbol, nos vamos a meter con la pelota, porque ayer se disputaron partidos de semifinal para avanzar a... cuartos de final, para pasar a las semifinales. En la Copa Paraguay, Sol de América triunfó de remontada y avanza a las semifinales de la Copa Paraguay. Sol de América remontó el día de ayer, 2 goles de desventaja, derrotó por 3-2 a Tembé Tarú y avanzó a las semifinales de la Copa Paraguay. En un espectáculo emocionante, Sol de América derrotó 3-2 a Tembé Tarú. Esto fue en el estadio del Independiente de Campo Grande y así accedió a las semifinales de la Copa Paraguay 2026. Parecía un derbi de Villaliza, de acuerdo a la placa que se podía ver en televisión. En realidad estaban frente a frente dos clubes de Asunción que debieron salir de la capital del país en busca de un mayor espacio. Bien por el equipo de Sol de América, que consiguió su pase entonces a una de las semifinales. El otro equipo que va a enfrentarlo en esas semifinales, Cerro Porteño, que eliminó con suspenso a San Lorenzo porque esto se definió en penales, y así Cerro Porteño avanza históricamente a las semifinales de la Copa Paraguay. Cerro Porteño eliminó a San Lorenzo por 5-3 en tanda de penales, luego de igualar 2-2 en el tiempo reglamentario, y avanzó por primera vez a las semifinales de la Copa Paraguay. El Ciclón selló su clasificación con suspenso y se enfrentará a Sol de América por un lugar en la final de la Copa de Todos. Los otros equipos que están participando recién van a entrar en acción la semana que viene. Ahí recién vamos a conocer a los otros semifinalistas de la Copa Paraguay. Nosotros nos vamos acercando ya al mediodía. Vamos a cerrar 7 bits, ¿sí? Vamos a cerrar 7 bits. Me levanta 3 pulgares, luego me levanta Cheto. No de 2 pulgares, 3 pulgares me levantó directamente. 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Muy bien, damos una vuelta más por meteorología para ver cómo se va a comportar, con qué nos vamos a encontrar al salir a las calles de Asunción. En este momento la temperatura sigue siendo de 20 grados. Va a ser una tarde algo más cálida. El cielo va a seguir cubierto, vientos moderados del sur, lloviznas, y luego iría mejorando. Por la noche, temperaturas entre 21 y 18 grados. La madrugada llevaría el clima inclusive a unos 16 grados. El pronóstico extendido para mañana jueves, mínima de 19, máxima de 24. Va a amanecer bastante fresco, se va a poner cálido. El cielo va a seguir mayormente nublado, vientos moderados del sur. Lloviznas están anunciadas también, Predomina el viento sur, tanto para el viernes como para el sábado. Mínimas de 16
y 15 grados y máximas que van a estar entre los 23 y los 25 grados. 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En los controles, en la puesta en el aire, DJ Chester. La producción fue del señor Santiago Franco. La encargada del digital es Cande Riveros. Mi nombre es Marce Pérez. Sigan prendidos a la 107.7.

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1: 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Señoras y señores, arrancó Pasión Estudio hoy, día jueves. Ayer Cerro Porteño cumplió, me parece que sufrió de más, pero cumplió. Otro partidazo también en Copa Paraguay, Sol América contra Tembetarú, en un partido que tuvo muchísimas emociones. Hoy vamos a repasar todo lo que sucedió el día de ayer en Copa Paraguay y también en Copas Internacionales aquí en Pasión Estudio. Un saludo grande al chat y a la gente que nos escucha.

0: por la Radio 7. A mi derecha, Nicolás Martínez. ¿Cómo estás, Julito?
1: Ponémelo ya, una polca del Pueblo Azulgrana, mi querido Rodi. Felicidades al gran Imbareté Pueblo Azulgrana por la histórica clasificación a semifinal de Copa Paraguay. Feliz por ustedes. Una definición dramática a través de los penales. Señores, que el Pueblo Azulgrana vibre porque tiene con qué. Porque tiene con qué ser feliz. Gratitud. Gratitud a Vegetti. Gratitud a Liceda. Gratitud a los grandes guerreros azulgranas. Señores, bendecida jornada. Hoy es jueves, a un paso del viernes. Las vibras hasta el cielo, ¿eh? Hasta el cielo. Porque, señores, somos efímeros. Hay que disfrutar.
0: Qué locura. Mi querida Ara Durañona, ¿cómo estás, Ara?
2: ¿Cómo estás, Guille, Curita, Marcia, los oyentes de Radio 7, a la gente del chat? Juernes, así como dijo Curita, un pasito del viernes. Cerro Porteño cumplió, ganó y clasificó por primera vez en todas las ediciones de la Copa Paraguaya a esta instancia, que es la semifinal, y bueno, San Lorenzo que se quedó una vez más sin absolutamente nada en este año.
0: Marcelo Martín Orbe, ¿cómo estás, mi querido Marce? ¿Cómo te trata este jueves?
3: Hola, Guille, bien. Curita, Ara, los compañeros, la gente del chat, oyentes de Radio 7, 107.7. Y vamos a estar hablando de otra cosa, sí. Cerro perdía, estuvo muy cerca de perder.
0: Muy cerca.
3: Esto iba a ser un incendio, en realidad.
0: Totalmente.
3: Pero bueno, se sacó dos pesos de encima Cerro. Uno tiene que ver con el hecho de clasificar por primera vez a semifinales.
0: Así es.
3: Empezó perdiendo 2 a 0 el partido, lo logró empatar. Y el otro peso que se sacó de encima tiene que ver con los penales, porque incluso nosotros habíamos hecho acá programas de los problemas que tenía Cerro con los penales.
0: Totalmente.
3: Y ayer ganó en la definición, convirtió todos los penales. Es más, el último lo marcó Bocón Torres, que tenía un antecedente negativo con el tema de la definición desde el punto del penal. Así que lo bueno para Cerro es esto, de haber pasado. Después yo creo que el hincha y el cuerpo técnico debe estar muy preocupado, porque dejó más dudas incluso que antes.
0: No, increíble, realmente sí.
1: Marce, déjale disfrutar esta victoria al Pueblo Azulgrana. Al gran Imbareté Pueblo Azulgrana.
0: No, realmente es... siempre es importante ganar y siempre es importante pasar, y más en una copa que te pueda dar una clasificación a Copa Libertadores. Pero Cerro empieza perdiendo 2 a 0,
1: sí,
0: dejando muchas dudas atrás. El partido lo empata y en el segundo tiempo no pasa nada. O sea, Cerro hace esos 2 goles para empatar el partido. Y luego...
2: ya terminó el partido, básicamente.
0: Poco y nada.
1: Yo no sé si
0: el tiempo de poco y nada.
1: Esa vez que le dije, ojo con Gastón Gersel. Mamá, quería lo que jugó ayer. 2 goles para el argentino. Y yo creo que justamente como dice Marce, un Cerro que deja más dudas que certezas. Pero hay algo en lo cual quiero hacer énfasis. Cerro todavía no tiene arquero.
0: No.
1: Cerro no tiene arquero titular, no tiene arquero en primera división. No hay uno que diga, che, lo tengo a este muchacho en el arco, me transmite una seguridad bárbara. Ayer el gol que le entra a Ángel Martínez, insólito.
0: El segundo,
1: claramente.
0: El segundo es el arquero.
2: El primero puede
0: pasar. ¿Podés llegar a decir que le confunde porque salta, abre la pierna? El jugador, realmente parece que va a peinar uno de San Lorenzo y como que deja pasar, después pasa uno, abre la pierna, entonces puede decir que le confundió, pero es una pelota al arquero.
2: Un arquero con seguridad justamente por lo menos te va a salir a meterle puño a esa pelota, ¿entendés?
1: No sé si el puño, pero por lo menos va a seguir la trayectoria del balón.
0: Sí, exactamente.
1: Yo no lo vi ni siquiera marcando la trayectoria de la pelota. Se quedó al lado lastimosamente Ángel Martínez, que si a mí me preguntan, no pasó tampoco la prueba.
2: No.
1: Yo tenía miedo ayer de que Ángel Martínez ataje los penales y que nos estemos olvidando de su rendimiento.
0: Mira lo mal parado que está Cerro en el primer gol. Estamos nomás viendo acá las imágenes.
1: Es terrible.
3: Vamos a poner las imágenes. Vamos a las imágenes del partido, los goles.
1: Saludar al chat, Marce. Sol Girasol, RPH, Lana Urinegro, Iván Vera, Matías Garcete, Gustavo Segovia. Gracias por estar viéndonos y escuchándonos. Acá vemos error en la marca de Blas Riveros.
3: No, pero acá, para Curitiba.
1: Y viene Gastón Gersel.
3: Es cierto que se equivoca Blas Riveros, pero fíjate lo que hacen los dos defensores.
0: No es error de la marca de Blas Riveros.
1: Los dos centrales al mismo tiempo.
3: Los dos centrales retroceden,
1: claro.
3: Ninguno le aprieta.
1: No, sin duda.
3: Y después también le ganan a Blas Riveros.
1: ¿Qué pasa? O sea, no, horror, te pueden ganar así la espalda.
3: Horror defensivo de Cerro.
0: A mí me parece, Marce, que...
1: Y acá vemos el gol,
0: Mira, vemos el segundo. Después vamos a repasar otra vez el primero, pero acá estamos viendo el segundo. Para toda la gente que nos escucha por radio, puede vernos también a través de pasionestudio.pdirea por Twitch. Estamos viendo los goles y enviar su audio al 086-1521-80.
1: Acá vemos el golazo.
0: ¿Este es un golcito del arquero también o no?
3: Se desvía, Se desvía la verdad.
1: Algo que vi ayer de Quiñones es que nos pone la mano dura, incluso en el penal, ¿eh?
2: Sí. El de Fabri Domínguez, por ejemplo, si ponía la mano un chiquitito más fuerte y dura, yo creo que atajaba.
1: Adivinó todos los lados y no atajó un solo penal, ¿eh?
0: El arquero de Cerro no adivinó ni una.
1: Ni una.
3: Sí, el arquero de Cerro ni al lado se tiró, sí.
0: Realmente. Estamos repasando lo de Cerro. Esta linda jugada. Este es Super.
1: Este es el golazo de...
0: Super, el que tira al centro.
3: Sí,
0: ¿quién?
3: Sí. Este es un golazo.
2: ¿Qué golazo de Araujo?
0: Este es un golazo realmente.
1: Y para esto lo extrañaban, Araujo. Para esto lo extrañaban Araujo, ¿eh?
2: Sí.
3: Hizo el gol nomás,
0: Hasta ahí,
1: ¿verdad? Claro, no.
0: Pero mira qué gol, Marce. Realmente es muy lindo gol.
3: Hizo un golazo, pero bueno, viene de una lesión muy grave, mucho tiempo sin jugar.
1: Un golazo.
3: Y está sufriendo esas consecuencias.
0: Mira, Marce, a mí me parece que el segundo marcador central lo que se cierra mal, ¿verdad?
3: Sí, los dos retroceden, ninguno le aprieta al que tiene la pelota. Y bueno, después sí, Blas va flojo, pierde la posición. Hay mérito de San Lorenzo, pero hay mucha responsabilidad de los defensores.
0: El central, rarísimo cómo le cierran.
1: No, pero increíble también, insólito, cómo Blas Riveros nunca trató de obstruir la trayectoria de Gastón Gerzel.
0: Y muy mal parado, Cerro. También me da la impresión que estaba muy mal parado. Iba un minuto del partido, a los cuatro metió San Lorenzo.
3: A los 4 y 18. Lo que estamos viendo ahora, que sí, el arquero tiene responsabilidad, pero Cerro volvió a marcar mal en la pelota parada, porque el que no llega a la pelota o que la deja pasar, está solo también.
1: Claro.
3: Está absolutamente solo.
1: Meroya soltó la marca ahí.
3: Sí.
1: Y acá vemos el
3: 18 minutos, Cerro perdía 2-0. Este gol le dio vida.
0: Que descuenta rápido también en los 23.
3: Sí, este gol le dio vida y después, antes de que termine la primera etapa, empata el partido Cerro.
0: Terminó
3: el
0: partido.
3: Yo no decía, en el segundo tiempo Cerro se lo lleva por delante, le hace 2-3 goles más.
1: Le costó
3: No, que va a llevar por delante. Nada, casi no creó situaciones.
1: Marce, me parece el que llegó con más claridad fue San Lorenzo.
3: Sí, una de Morel de Cerro, yo lo que yo recuerdo. Y después, poco y nada. Y bueno, los penales después le... fueron favorables a Cerro, pero yo creo
2: 100%
3: que...
2: 100% efectividad tuvo justamente Cerro en los penales, así como mencionabas al inicio, Marcel, le estaba costando a Cerro convertir en penales, y bueno, tuvo 100% de efectividad, y San Lorenzo, que Piñatares creo que la mandó a las nubes.
3: Sí.
2: Qué mal le pegó.
3: Ahora vamos a ver también la definición desde el punto del penal. ¿Podemos poner la definición?
0: Flojito el arquero en ambos goles, dice el chat.
3: ¿De quién?
0: De los dos arqueros. ¿Qué no va a decir?
1: El golazo a Licea.
3: Yo no le veo.
1: Esto hay que mostrar en todos lados. Uf. Gran gol de Licea, luego le pegaba Pablo Barrios.
3: Sí, pateó muy bien.
1: El 9 de San Lorenzo. Se venía la definición de Fabricio Domínguez. Mirá cómo se le va,
3: Pero fuerte pateó,
2: Fuerte pateó, sí.
3: Pero... casi se la saca.
1: Quería saber yo, ¿no?
2: Este le manda a los 9.
1: Este disparo de Bruno Piñatares. Ex Guaraní. Sí.
3: Lejos le erró el arco,
1: Y ex Chacarita Juniors, si mal no recuerdo.
2: A ver acá.
0: El fútbol está matando las apuestas, Quiñones hoy, dice uno.
1: Che, una sensación de...
0: Sí, pío.
1: Una sensación de inseguridad con los penales de Getty y...
0: Este por qué no tanto. Getty, que es lo que calma.
1: Le pegó súper mal,
2: Fantasmeó de Getty.
1: Golazo de Teo Paredes.
3: Teo Paredes, pateó bien.
0: No era Olimpia nomás, Curi, o si no atajaba todo el Tom Muerde,
1: sí,
0: dice.
1: Sí, yo estoy de acuerdo.
0: Bueno, los termos en la Puerta Rey, Casetín.
3: Y Turbe estuvo.
0: Mamera.
1: Sufriendo. Eso y Turbe, Marce.
0: ¿Eh?
1: Eso y Turbe.
0: Entonces, obvia.
1: Este es un buen penal, Este es Alex Álvarez, Neymar Álvarez.
3: Al medio.
1: Quiñones. Amigo mío. Bueno.
3: O con Torres. Que bueno, tenía los antecedentes, los penales fallaba anteriormente.
2: Es que todos los penales patea a ese lado. Solamente que está pateado a media altura.
1: Sí, Gatito estaba atajado un penal sí o sí, dicen los muchachos.
2: Gatito que está por volver también.
1: Yo creo que se tiene que retirar.
2: Está por volver a su lesión.
0: No sé que se iba a retirar también.
2: ¿Saben que yo creo que Gatito va a jugar otra vez después de su lesión? Yo creo que Costas.
0: Y la verdad que los arqueros de Cerro no dan garantías, sencillamente.
1: Realmente.
0: Ni uno de los dos. No.
1: Ayer Ángel Martín lo vi ubicativo, no me gustó. No me gustó.
2: Verde.
0: Totalmente responsable de la eliminación de San Lorenzo Quiñones, dice
3: Iván. Yo no lo veo tan así.
0: No sé, no. Escuché, ¿por qué
3: no lo veo tan así?
2: El primer gol se desvió.
0: El segundo golazo,
2: sí.
0: Golazo que se le pasa. Bueno, le pasa entre las piernas, pero. Sí, pero.
2: Y los penales se fue bien hacia todos los lados, no pudo atajar más.
1: Pues digamos que en el golazo recibe solo Araujo, ¿eh?
3: Claro.
1: Sí. No lo apretó nadie. Imagínate tener el tiempo.
0: No, mete una volea de primera, no hay tiempo.
1: Para meter una volea, sí. ¿Cuándo termina el contrato de Rojo? 2029.
0: Acaban de contratar a Rojo.
3: Recién llegó.
0: Acaban de contratar a Rojo.
1: No tiene garantía de hacerlo en el arco. Le quiero ver un clásico a Ángel Martínez. Sería interesantísimo. Ahí uno ve si es un arquero para Cerro o no.
3: Bueno, faltan un par de fechas para el clásico. Habrá que ver cómo sigue Cerro, cómo sigue Olimpia y si Costa le ratifica la confianza. Da la impresión de que sí. Da la impresión de que sí. No podés sacarlo otra vez por un gol o por un partido. O sea, el arquero tiene que darle.
1: Increíble confianza. San Lorenzo, cómo contrata a todos sus arqueros sin manos. Quiero de vuelta mi libro, martes hoy. Demasiado luego rematamos al arco con nuestros delanteros, dice. Hola chicos, ¿qué hay, Mr. Remedio?
0: ¿Qué haces, Mr.? Y así es, señor. Cerro Porteño, bueno, una vez más dejando dudas a pesar de llevarse la victoria, hasta por penales. 2-0 antes de los 20 minutos, Marce.
1: ¿Qué tal lo vieron, sí, a las?
0: 2-0 antes de los 20 minutos.
3: Bien atacando y mal defendiendo.
0: Como siempre.
1: Como siempre. Dice Fede Cristóforo. Y.
0: Ahora, el arco de Cerro. Sí, como no, ¿verdad? Del bar al bar. ¿Qué hace, Fede? Cerro flojo en la defensa y el arquero deja mucho que desear. Le pesó la capitanía a Quintana, dice Matías Arcete.
1: ¿Por qué fue capitán si estaba Velázquez?
3: Evidentemente piensan que ya va a ser Quintana el capitán, supongo, ¿verdad?
1: ¿Y qué tal lo vieron? Yo creo que Velázquez estuvo mejor que Quintana. Quintana estuvo en un
3: Quintana
1: cumple.
3: Quintana estuvo mal.
1: Sí. Estuvo mal. Estuvo en un cumple Quintana.
3: No, estaba. No jugó un buen partido.
0: El Cataja es gay, dice San Lorenzo, dice uno.
1: ¿Y vos crees, Marce, que el partido de ayer genera cierta inestabilidad en Cerro o no?
3: No, porque ganó.
0: Ah, no.
3: No porque ganó, el resultado te tapa todo. O casi todo.
1: Claro.
3: Casi todo. Pero el que vio el encuentro se da cuenta de que así.
1: El Cerrito está conforme, yo no creo.
0: Muy mal parado.
2: ¿Pero le va a tocar su verdugo a Cerro ahora? Tres veces se ha enfrentado a Sol de América en Copa Paraguay y dos veces le ha eliminado. Solamente una vez estuvo a favor de Cerro.
1: Y fue el año pasado.
0: Sol de América, después, te metería que fue un partidazo. O sea, muchas situaciones, ¿verdad? Que es lo que a uno le gusta. Así que vamos a repasar también eso.
3: Sí, enseguida vamos a repasar. El problema tiene Costa es que no encuentra el equipo. Prueba y no encuentra el equipo. Ayer a mí me sorprendió el medio campo que puso. Después yo no sé qué va a hacer en el próximo partido del campeonato, lo que va a hacer en Copa Paraguay, que habló de que necesita Cerro ganar sí o sí, eso lo sabemos todos. Pues yo creo que él todavía no encontró el once ideal de Cerro Porteño. No sé, o le preguntaba a él, a lo mejor no lo sabe. Le preguntaba a cualquier hincha de Cerro y te va a dar un equipo distinto cada uno. Ese es el inconveniente que tiene hoy en día el entrenador azulgrana, encontrar el equipo ideal por distintos factores. Recién ustedes hablan del arquero y Cerro tiene tres arqueros, pero ninguno le da garantías. Yo lo mantendría al chico. El chico, bueno, está bien,
1: que vaya ganando confianza.
3: Se va a seguir equivocando, pero que vaya ganando confianza. Yo creo que sí, pudo haber hecho más en el segundo gol, pero tampoco es un error. Garrafal, gravísimo. No es fácil esa pelota.
1: No.
3: No es fácil esa pelota. Y hay mérito del ejecutante y hay mérito del que deja pasar de también. Que deja pasar. Después, bueno, al arquero se le complica. Vos no sabés si salir, no salir, si va a peinar a alguien. No son fáciles esos centros arcos.
1: Pero quedan los papeles de hizo dos goles San Lorenzo.
3: ¿En cuántos minutos?
0: 18.
3: En 18 minutos. Y San Lorenzo, otra vez, dejando buena imagen y otra vez quedándose con las manos vacías.
2: Sí.
3: ¿Eh? Porque siempre le pasa lo mismo. Siempre pasa lo mismo. Vos ves los partidos de San Lorenzo y decís, ¿cómo es posible que todavía no haya ganado un compromiso en lo que va del torneo clausura? Porque tiene argumentos, tiene buenos jugadores, pero bueno, siempre le pasa esto. El partido anterior del campeonato estaban por ganar por primera vez, faltaban 10 segundos, le entró el gol. Ahora empieza el partido y a los 18 minutos ganaba 2-0. Ganaba 2-0 y bueno, y le empataron y después terminó perdiendo los penales. Siempre le falta algo al Sportivo San Lorenzo, pero lo bueno es que individualmente tiene algunos jugadores interesantes que seguramente, no sé si van a continuar en San Lorenzo, pero por allí otros clubes van a ir mirando.
0: Quiero aclarar que que Vegetti falló dos goles claves, dice Mr. Remedio, oportunidades de oro dos veces. No sé si recuerdo tanto, ¿eh? Retronco ese. Cerro que ayer forma a Marce con Iván Ramírez por derecha, Gustavo Velázquez, Meroya, Lucas Quintana. En el medio le pone a Blas Riveros.
3: Juega de carrilero.
0: Rarísimo, raro. Juega una línea de 5.
1: Sí, sí. La línea de 9 del medio.
0: Sí. Delis Rodríguez, Morel, Gamarra, Araujo y Vegetti. Esa es la formación de titular de Cerro, como decía Marce, un medio raro, una línea de 3, pero que es 5, un carrilero, sí. Medio
2: 3-5-2 o 5.
0: Por eso, 5-3-2.
2: 5-3-2.
0: Así es. Bueno, la gente que dice que Vegetti falló goles, apostarle al estadio Liceo Cerro, dice.
1: ¿Qué hace Caruso Lombardi en la mesa? Me gustó la referencia, vale. Estuvo fino. Línea de 5 versus San Lorenzo y se comen 2 en 18 minutos, mamita. Y te quejas de vitamina, tiene. No sé.
0: ¿A qué hora salen? Tin, Iván Vera, Matías Arceta,
1: no,
0: ¿a qué hora salen?
1: No vaya a traer.
0: Comunicado, ¿a qué hora sale?
1: Comunidad.
0: ¿A qué hora el comunicado?
1: Sindicato antivitamínico.
0: Y a gente es como curita cuando entra. ¿A qué hora sale a pedir perdón?
2: Los otros partidos de Copa Paraguay se juegan la otra semana, Marce, ¿verdad?
3: No.
1: En dos semanas.
2: Ok, tenemos la otra llave, Recoleta Luque y Libertad Independiente.
1: El 27.
3: Exacto, 27 y 28. Exactamente. Allí son los partidos para conocer. Ya hay una semifinal confirmada. Ya enseguida vamos a ver el triunfo de Sol de América. Antes, tenemos lo de Gustavo Costas, que decía el entrenador de Cerro Porteño después de la sufrida victoria y clasificación. Escucha, Libert.
0: Palabras de Gustavo
4: Costas. Y costó muchísimo. Me costó muchísimo. Sabíamos que iba a ser un partido difícil. Hoy todos los partidos son. No hay partidos fáciles, pero nos costó muchísimo. Tuvimos. Nos encontró cosa que había pasado el otro día con Luque, que estuvimos muy bien atrás, porque cuando atacábamos estábamos bien parados siempre, y esta vez no estuvimos tan seguros. Por eso, fíjate que llegaron dos veces en el primer tiempo y fueron los dos goles. En el segundo nos acomodamos mejor, me parece. Se llegaron en el último minuto, que fue que. Pero después tampoco nos habían llegado. Pero bueno, son partidos que no podés tener. No, dar esta ventaja. Porque gracias a Dios pudiste ganar por penales. Pero. Uno se queda con la bronca que después que vinimos después del partido con Luque, excelente, muy bien. No podemos. Bajarnos tanto, ¿no es cierto? Pero bueno, estos son partidos que son mata-mata y bueno, hay que ganarlo y lo bueno es que hay que ganarlo y agradecer a la gente que me parece que la gente ayudó mucho para darlo vuelta. Pues la verdad que estamos muy contentos porque acompañó hoy, vinieron mucho, agradecerle a toda la gente y por todo el aliento que puso para empatarlo y después en los penales pienso que ahí sacamos la ventaja.
0: Bueno, tuvimos las palabras de Gustavo Costa que dice que le llegaron dos veces. Le llegaron dos veces. Me parece que un poquito más a veces le llegaron.
3: No, pero él habla de los dos goles que le llegaron rápidamente. Y siempre sí, yo digo lo mismo cuando los entrenadores dicen eso. No llegaron dos veces y no hicieron dos goles. Y menos mal que te llegaron dos veces nomás. Si te llegan cuatro, ¿no? Te hacen cuatro.
2: Sí.
0: Totalmente. Agradeció también al público de Cerro, que fue a alentar, que empujó. Pero mucho más. Mucho más, ¿no? Análisis futbolístico, tenemos que mejorar tal y cual cosa. No suele ser tampoco un gran reflexivo nuestro querido Costas.
1: No es tan analítico.
0: No es tan analítico, dice lo justo necesario y se va. Lo importante es que Cerro Porteño ganó.
3: Yo creo que cuando terminó la tanda de penales, Gustavo Costa
0: habrá suspirado, sí.
1: El viento sur que habrá generado ese suspiro.
0: Es que sí, Marce.
3: Es alivio.
0: Más aire. ¿Tiene más aire Cerro? Sí.
1: No sé.
0: Va también a depender de lo que haga en el torneo ahora. Y bueno, en la semifinal contra Sol América. Pero gana tiempo, gana aire, gana tranquilidad para trabajar en la semana.
1: Pero vos viste cómo juega Sol. ¿Viste cómo juega Sol?
0: Y es raro Sol, porque el Sol empieza 2-0. Perdiendo también.
2: 2-0 abajo tuvo.
0: Contra entre 10, bueno, después...
3: Curita, ¿qué quiere decir? Que
0: vuelta, América, que el Manchester City, claro, ¿qué quiere decir el Sol? ¿Qué?
1: Y que al lado de San Lorenzo juega un chiqui mejor, ¿eh? Y que al lado de Cerro, yo creo que le va a costar un poquito más. A Cerro le va a costar.
2: O sea, aquí estaría...
3: A Cerro le va a costar cualquier equipo, así como juega. Cualquiera.
2: Estaría linda una final Sol de América... No, un Independiente,
1: cerro,
2: okay.
1: Un Cerro Libertad,
2: sí, una, no, sí, una final intermedia.
0: Cerro Luque, sí,
3: yo prefiero Cerro Luque.
0: Luque, yo también, exactamente. Yo prefiero
2: en cuanto a marco de público.
3: Claro, claro, porque es otra cosa, o quiere ver una final con gente, qué sé yo, pero bueno, está bien. Vamos a ver lo de Sol.
0: Veamos lo de Sol, que es un partido más que emocionante, Marce. Los dos equipos de Villa Elixa, Inventario y Sol. Ahí abajo, ya. Por eso pillé. Viste que ahí abajo
1: dice. Y leí, me reí.
0: A los un minuto arranca ganando Tembetarú. Lindo gol, queda un rebote. Y la agarra de aire, lindo gol.
2: Lindo gol.
3: Sí, antes del. O sea, al minuto.
0: Un minuto, sí. Literal, sí. Empezó el partido y empieza ganando.
3: Matías Silvero hizo el gol para Tembetarú.
0: El Tembe. Acá se viene el segundo gol. Esto es inmediatamente después de la expulsión de un jugador de Sol por un codazo.
1: Ese extremo, Marce, ese extremo es buenísimo.
0: A los 51 le expulsan a un jugador de Sol, a los 55 meten el metalero y vos decís, está Ángel liquidado Cristaldo. El partido, ¿verdad? Sí.
3: Cristaldo hace el...
0: Están entre 10, hace un gol, partido liquidado. Pero bueno, llega a los 73. O sea, aquí el comentarista estaba diciendo, muy complicado para Sol realmente, pum, mete un gol. Increíble, sí, como, increíble como...
3: Este es César Villagra.
0: Sí.
1: El gran tiempo. César Villagra,
3: sí,
1: vio.
3: Sí, sí.
0: Lindo cabezazo.
3: Cabezazo hace el descuento. 73 minutos, descontaba Sol, lindo descontaba cabezazo. Sol. Sí, la cancha es sintética, el Ricardo Gregores.
0: Y este es un golazo.
2: ¿Qué hola?
0: Mora.
3: Si no me equivoco. Jorge Mora. Sí. Mora. Este chico...
0: Está bueno, ¿eh?
3: Fue a Brasil, vino ya de vuelta.
0: Veas. ¿Cuántos años tiene?
3: Y debe tener 21, a reventar si era de la selección juvenil hasta hace poco.
0: Después le esposa...
3: Era la gran esperanza, una de las grandes esperanzas.
0: De...
3: Del fútbol paraguayo, ya te digo.
0: ¿En serio?
3: Sí, y... pero vino enseguida.
0: Mira cómo...
1: Mira la seriedad infinita.
0: Bueno, Tembetarú sufre una expulsión también. Justamente le agarran la cara a Mora, le expulsan al capitán de Tembetarú. Se quedan 10 contra 10.
1: Qué golazo de tiro libre, amigo.
0: En una contra.
3: Julio Rivarola hace este gol. ¿Qué dijiste vos de los dos equipos de Villa Elixa?
0: ¿Que son de Villa Elixa?
3: ¿Quién?
0: Los dos, ahí dice.
3: ¿Dónde?
0: Ahí. Te cae, Marce, ¿eh? Te cae, ahí dice. Bueno, tuvo dos expulsados este partido. Tuvo un penal también que se cobró y después retrotrajo el árbitro.
1: Igual, ¿te meteré ahora el Luque?
3: ¿Te meteré? No, mira, te meteré.
0: No, ahora es ninguno, ni el Luque, ni Villa Elixa, ni en ningún lado.
3: Te meteré quedaba ahí sobrecido ya la cerca de la justicia electoral. Sí. Ese es el histórico te meteré. Después se fue a Ipané. El Ipané era
2: ¿dónde es ahora Carfen?
3: Exacto, ahí era. Y ahora, efectivamente, como dijo Curita, está haciendo su cancha, que dicen que está muy lindo.
0: Pero históricamente es de...
2: Villa Elixa.
1: Y actualmente es... Ahora de Luque.
0: Me quisiste exponer, son de Villa Elixa.
2: Clásico de Villa Elixa.
0: De Villa Elixa, señores.
1: Igualmente, no, para mí son de América de Barrio Obrero igual,
0: Andá a discutir al socalero de Diego
1: Paul. Hay que discutir al socalero porque son de América históricamente de Barrio Obrero. Igualmente...
0: el son de América está de
1: Barrio Obrero, sí. No. Igual el Tembe dice que va a ser un estadio de 8.000 personas y luego una... hipotética, o sea, que se amplíe hipotéticamente, llegaría a 18.000 personas.
3: Bueno, siempre bienvenido.
0: Sí, claro. Linda cancha.
1: Está interesante. Qué lindo gol este.
0: ¿Qué barrio de Luque es el Tembe? Pregunta.
3: Me acuerdo.
0: En el complejo Salvador Cabaña está. Son clubes hermanos, hasta entrenan casi en el mismo predio, dice Iván Vera.
1: Mira un poco el dato que tiró Iván.
0: Mira, pues no sabía. Producción apaga en el micro de Curita.
3: ¿Puedo preguntarle algo a los tres sin que se enoje la gente de Tembe Taré?
1: Sí.
3: Ya hice alguna de estas preguntas, pero les quiero reiterar. Con todo respeto, siempre. ¿Viste cuando vos decís con todo respeto? Siempre viene un palito.
0: Procede a faltar el respeto.
3: Viene un palito, porque es la verdad es así. Pero la pregunta mía es en serio. Y que no se enoje la gente de Tembe Taré. Guille.
0: Sí.
3: ¿Conocés a algún hincha de Tembe Taré?
0: No. Realmente ¿Curita? No.
1: Por Instagram, uno. Tembe
3: Posting. Uno, por Instagram. Uno,
0: sí. O sea, una cuenta de Tembe Taré, lo que conoces.
1: Sí.
0: Y que es un hincha. Evidentemente debe ser un hincha ahora.
1: Sí. Pero en persona no.
3: ¿Ahora?
1: No. ¿Tú a tú no?
0: ¿Vos, Marcelo?
3: No, por eso, yo y tampoco.
0: A lo largo de tu no vida, conozco, nunca conociste a un hincha de Tempestare.
3: No, la verdad, digo, no conozco, nadie me dijo yo soy de Tempestare.
0: Yo creo que en muchos de esos casos pasa eso de que son de Tempestare de Cerro, o de Tempestare de Olimpia, o de Tempestare de...
1: No, igualmente al cambiar tanto de lugar, perdés cierto arraigo.
0: Que es lo que hablamos.
1: No tenés arraigo. Acá los clubes en Paraguay, imagínate que Ameliano, que es Barrio Jara, se va a jugar a Villeta.
2: Sí.
1: Y en Villeta no va a generar ese arraigo un año. Imposible es. Por eso los clubes acá en Paraguay no tienen arraigo. Cambian
2: de sede cada rato. De intermedia tienen gente, porque así como decís, justamente son clubes de ciudades, de barrios. Y al cambiar justamente de sede es muy, muy difícil encontrar un hincha.
1: Como el cura que es de Olimpia, Guaraní, San Lorenzo. Mentira, yo de Guaraní no soy.
0: El Quelito y Tempestare eran clásicos. Yo conocí uno nomás, dice Matías Arcete. Vivía en Luque cuando eso.
1: Mira que es tiempo pasado.
0: Mi quinto club es Tempestare, dice uno.
3: Sí, pero yo de River, por ejemplo, sí conozco gente.
1: Yo también conozco el Quelito.
3: Quelito sí, de Tempestare sí. No, la verdad no.
0: Que es mucha gente de ese barrio justamente, ¿verdad? Yo creo que conozco también un hincha de River que vi ahí por la inmediación.
1: Amigo, ¿ya jugaba?
0: Él es de River.
1: Él es de True. River, del Quelito. ¿Turo? De verdad, sí.
0: ¿En serio?
1: Sí, tengo un amigo.
0: ¿Y es del barrio? O vaya uno a saber.
1: No sé.
0: Ya jugaba entonces, bueno.
2: Este muchacho Marcos Gona de la cantera Olimpia.
0: Guzmán Cuello es el curioso. ¿Qué? El Quelito, cierto.
2: De la cantera Olimpia, él es.
1: Marcos Gona, mira, sí.
3: Bueno, Sol de América va a ser el rival de Cerro Porteño. Primera semifinal confirmada, Copa Paraguay. Todavía no están las fechas, porque falta definir los otros dos semifinalistas, que serán, ahora dijiste, los partidos.
2: Luque Recoleta, sí. Libertad Independiente.
3: Que se juegan dentro de 15 días aproximadamente. Esos okay. partidos y los que ganen esos encuentros serán los otros semifinalistas de la Copa Paraguay, la Copa de todos.
1: ¿Qué hay, Ainar Ábalos?
0: Después de ver un Roma Real Madrid, no me arrepiento de poner ese partido después, dice, por te meteré de sol. Yo soy hincha de Ainar, bueno. Trole, bueno, basta. Mandado Leo 216.
1: Interesante el desenlace de la Copa Paraguay, me gusta.
0: Mi quinto club, ¿por qué se juega dentro de tanto? ¿Qué es lo que es esta programación? No entiendo. Dentro de 15 días se juega la otra llave.
3: Sí.
0: Rarísimo.
1: Pasó con la llave anterior. Sí. Pasó con la llave anterior.
0: Rarísimo, señores, pero bueno.
3: Habría que ver si no hay fecha entre semana.
0: Debe haber. Debe haber
3: todavía el fixture del.
0: Señores, le voy a dar una recomendación y después podemos pasar al siguiente tema si les parece. 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
3: Antes de pasar al otro tema, ahora que lo estoy viendo en la otra señal al técnico de Sol de América, que es Héctor Marecos.
0: Sí.
3: Ahí está, ya hablamos también de este tema, pero es algo que quiero puntualizar y reiterar. Los técnicos como Marecos, y puedo citar unos cuantos más, tienen que dar ese paso
0: sí.
3: hacia adelante para que el día de mañana nosotros podamos tener muchas opciones a la hora de que te digan quiero un técnico paraguayo para la selección, ya sea para la selección mayor, la selección juvenil, la sub-20, la sub-17, la sub-15. Porque Héctor Marecos cuando aparece, cuando surge,
0: sí.
3: también nosotros pensamos, bueno, acá tenemos un técnico de gran presente y un gran futuro.
0: Totalmente. ¿Sí?
3: Y es como que después se fue quedando, los resultados no lo ayudaron, yo no sé si él eligió bien también
0: sus pasos.
3: Los pasos así. Yo creo que eso es muy importante en los técnicos. A veces, yo no me quiero poner en el lugar de ellos, porque a veces necesitas trabajar y...
0: Claro, y mantenerte en ritmo.
3: Y mantener ritmo y vos... Y aparte necesitas el dinero también, seguramente.
0: No, y aparte Marce, entonces vos aceptás seguir sonando.
3: Aceptás la primera oferta que no es conveniente, vos sabés que... Que ahí vas a hacer poco y nada. Pero es como que te vas quedando o retrocediendo.
1: Pero parece media desesperada como la de Julio César.
0: Eso mismo te iba a decir, tenemos claro, Julio Cáceres, el ejemplo más claro.
3: Por eso te digo, y él, uno recuerda todo lo que hizo con Capiatá, ¿verdad? Principalmente.
0: Sí.
3: Y es como que uno pensaba que de ahí él iba a ir para adelante. Y eso no ocurrió.
0: ¿Era el técnico cuando Capiatá le ganó a Boca en la Bombonera?
3: Sí.
0: Fue todo trajeado, me acuerdo.
3: Claro. Y eso no ocurrió y bueno, ojalá que ahora, que Sol de América es una institución importante, pueda ir otra vez, que su carrera vaya para arriba, porque Así como Héctor Mareco, hay un montón de entrenadores que aparecieron, que surgieron y que vos decís, este parece que sí, no sé, Farrar, por citar alguno.
1: Farrar, cierto.
3: Incluso Galeano, que en algún momento... Sí.
1: A Farrar que lo acaban de echar de la segunda liga de Turquía.
0: Y Galeano que agarró ahora...
3: No, pero no va a ser él, parece. Rier. ¿No? Creo que va a ser su ayudante. El técnico, de River, sí. Pero te digo así, algunos nombres que se me vienen ahora a la cabeza, incluso si te vas a Gustavo Mourinho en algún momento.
1: Gustavo,
3: ¿te
1: acuerdas? Cuando estaba Brasil.
0: Mourinho que sale campeón con Nacional, si no me equivoco.
3: Claro, sale campeón y...
1: En Cerro se unió, ¿no?
3: Y no sé, él estaba en la selección, se fue a Cerro.
1: Igual luego fue a Brasil, tuvo un buen paso por Curitiba, tuvo un buen paso también por...
3: Sí, está bien curita lo que vos decís, pero no es que, por ejemplo, hay un club que ahora se queda sin entrenador y enseguida dice, che, está libre Gustavo Mourinho y se pelea.
0: Claro, vamos todos. Sí.
3: Nadie se pelea por él.
0: Por Julio Cáceres ya nadie se pelea, imagínate. Por
3: eso, a eso voy yo. A eso voy yo de que estos entrenadores tienen que empezar a dar el paso hacia adelante para que el día de mañana, siempre yo pensando en la selección, digamos, bueno, ahora este técnico sí, ya hizo las cosas bien y se le puede dar una oportunidad. Yo no digo selección mayor, pero bueno, empezaba su 15, su 17, su 20.
0: Claro, formativa.
3: Un proceso para que el día de mañana, si pensamos en técnicos nuestros, entonces, bueno, sí, tengamos gente capacitada. Porque la realidad es esa, es duro, cuesta, es difícil, duele. Pero cuando te dicen, queremos técnico paraguayo, y vos le decís, ¿quién? Y va ahí, cualquiera te dice.
1: Yo creo que el próximo proyecto grande ni siquiera es a Edo. Para mí es Antolín.
3: Y sí, él...
1: Ojalá que tenga un largo proceso con la selección sub-20. Que tenga, no sé, por lo menos 5 años con la selección sub-20.
3: Claro.
1: Que no tenga ese apuro de, che, hay un club libre de primera, lo llamo Andolín, voy. No, que vaya paso a paso. Yo creo que lo de Aedo es muy... Muy vidrioso. Muy, ¿por qué? Muy doble filo, porque... Si Libertad no sale campeón, yo creo que no va a seguir en eso nada, Valdés.
0: Que re va a seguir.
1: O si no sale campeón y el próximo año tiene un mal arranque, lo van a echar.
2: ¿Y sí?
1: Lo van a echar.
0: Yo creo que los hinchas de Libertad le bancan.
1: No tanto.
0: No es que sea la presión tampoco, ¿verdad?
2: Ponele Costas termina mal este año y el año que viene arranca mal y Libertad también arranca mal. Yo creo que le van a llamar al Senado a Cerro.
1: Sí, pero yo creo que los técnicos para desarrollarse necesitan proyectos estables y
0: Libertanio
1: y garantía de poder trabajar con mucha libertad. O sea, yo vos me decís Libertad, pero para mí un proyecto estable es el de Trinidense. Para mí Trinidense hizo un proyecto espectacular con José Arrúa. Y si me decís, si un equipo grande se queda sin técnico, yo no te diría Nelson Edo Valdés, te diría José Arrúa.
3: Yo estoy de acuerdo contigo. A ese paso, por ejemplo, le falta Arrúa.
1: Sí, el equipo grande.
3: Es un equipo grande o más importante. Y después, bueno, sí, ¿por qué no? Pensar ya en selección. Pero tenemos que tener entrenadores más capacitados y con la posibilidad de que puedan en el futuro dirigir la selección. Hoy es muy difícil porque la verdad no tenemos mucho.
1: No. Y a Edo, imagínate que está peleando el campeonato con Libertad. Igual es cuestionado en Libertad.
3: No, claro.
1: Sin la presión que tiene un equipo grande de verdad. Bueno. No quiero tampoco tirar cizaña. Sin la presión que tiene un equipo como Olimpia o Cerro Porteño o Luque. No sé, no lo veo a Edo de acá 2-3 años siendo todavía el técnico de Libertad. Porque me parece que llegar a Libertad es tocar ya cierto techo. ¿O no?
3: Sí, pero yo creo que hasta
0: no,
3: ahora.
0: No, ¿cómo Pío va a ser su techo si es su primer club? No,
3: está bien.
1: Esperana, estoy hablando del fútbol paraguayo.
2: No, para mí.
0: Que puede ir a Cerro tranquilamente a Cerro, si sí. Él está identificado con Cerro.
3: Para eso tiene que hacer una buena campaña con Libertad. Claro, yo creo que la está haciendo.
1: Sí,
0: yo creo que sí también.
3: Libertad estaba
2: está peleando
3: mal.
2: El campeonato.
3: Estaba mal y está peleando el campeonato. Está todavía en Copa Paraguay.
2: Sí.
3: Está todavía en Copa Paraguay. Bueno, yo creo que dentro
0: aparte, perdón, Marce, digo nomás, este Libertad no es. Ese Libertad con grandísimo refuerzo, que tiene 2 jugadores por posición.
1: No, claro que no.
0: No es Libertad hace unos años que voy a decir, acuerdo, con este equipo sí o sí sale campeón, hasta dirijo yo y salgo campeón,
1: claro,
0: famoso.
1: Pero es un Libertad
0: no,
1: que sí tiene una garantía que los otros clubes grandes no tienen, que es la cantera. Así que el pide que juegue en Libertad, pide que juega bien. Y está encontrando las piezas de a poco. Que me parece bastante noble lo que está haciendo Nelson Edo Valdés. Pero creo que al debutar en un equipo grande, su margen de error es menor. Sí, y por eso creo que su tasa de éxito es también menor. me encantaría verlo estable en libertad, 2-3 años. A eso quiero llegar.
0: Yo no tengo ninguna duda, Anabela.
1: Parece que sí, pues. Los hinchas de Libertad, hey, cualquier pollada, algún accidentado de pedido, no, ya tranquilo. Tiene más gente que Libertad. Mamá, quería, qué amplio, qué amplia fue la puteada.
0: ¿Qué pasó, Anabela? ¿Por qué no entendés mi duda? Yo no tengo duda.
1: ¿Por qué no saldría campeón Libertad?
0: Ah, ¿y porque tiene otros rivales que están arriba? De ellos dos, de mayo, Olimpia. Que está igual, ¿verdad? Pero no, estamos hablando nomás de Nelson de Valdés y los técnicos paraguayos.
1: Pero un proceso de Aedo pues sería 2 años, no 6 meses. A eso es lo que quiero llegar. Hay que ver si realmente tiene la fortaleza. No fortaleza, que Libertad le deposite la confianza para realmente seguir un proceso de 2-3 años.
0: Yo creo que sí, y aparte él tiene mucho carácter y él es un técnico que no declara igual que todos. Y él cuando algo sale mal, sale y dice. Cuando las cosas salen bien...
3: Todavía no se puso el cassette, todavía.
0: No, él no tiene el cassette, él habla distinto... tiene también un buen ida y vuelta con los periodistas. Me parece que por ser Nelson Adeo Valdés tiene también cierta espalda. Me imagino que la dirigencia confía mucho en él, en Carter principalmente. Tiene una buenísima relación de la selección. O sea, él está ahí. Más otra vez con el campeonato que está haciendo. Yo creo que él tiene para rato en Libertad.
1: Sí, a pero mí, entenderlo es lo que quiero llegar.
0: Tiene una copa, o sea, en el caso de clasifique tiene esa prueba.
1: ¿Pero entenderlo que quiero llegar o no?
0: Sí, claro que entiendo.
1: Ah, bueno, eso no.
3: A mí la verdad que hasta ahora me sorprendió gratamente la labor de Aedo. Yo esperaba menos.
0: A mí también. Yo
3: esperaba menos, pero bueno, me sorprendió gratamente y ojalá.
0: Tipo
3: ojalá
0: de carácter.
3: Siga para adelante. Tenga
1: 2-3 años de proceso en Libertad sería ideal. Pero justamente yo digo que la formación de un DT es tan lindo que lo haga de una posición sin tanta presión desde el arranque. Porque yo lo veo a Antolín Alcaraz y creo que tiene una posición sin tanta presión como la tiene Aedo Valdés, por ejemplo. Porque en Libertad tenés la obligación de ser campeón por lo menos una vez al año.
2: Y sí.
0: Sí.
2: ¿O más no? Después de lo que fuera nuestro último ciclo de Libertad.
1: Claro, claro. Y nada, eso nomás mi punto de vista. O sea, yo te digo, un equipo grande se queda sin DT, yo creo que apostaría por José Arruba. No a Aedo todavía, porque es muy nuevo. Muy nuevo. A Arruba ya lo conocemos hace 6-7 años. Sigue siendo un técnico joven y con proyección, imagínate. Y no está quemado como Julio César Cáceres. No está quemado como el Botellón. Viste que son... Vos pensás, cierto, de té y te acordás de 2-3 equipos donde ya dirigió.
0: Sí. Claro.
1: Y es eso que lo que no tiene todavía Arruba. Y espero que no llegue a tener nunca Aedo Valdés.
0: Jamás. Pero ahora se le banca porque es churro, dice Anabela. Buen club para debutar es Libertad. Realmente sí, porque Libertad tiene muchos técnicos que han debutado y salió campeón al instante. Sí. Claro. Me parece que el Pato Aquino tiene un campeonato con Libertad siendo técnico. Sí. Y así agarró.
2: Y más otra vez por cómo fue campeón. La apertura de Libertad. Terminó octavo. No, tenía Libertad en la apertura. Y bueno, Sarabia y ahora está peleando el campeonato a Edo.
1: Sarabia también,
3: Sarabia tiene 2.
2: Y no tiene mucho tampoco porque no trajo refuerzo en Libertad. Claro. O sea, con lo que terminó la apertura, básicamente está comenzando ahora otra vez.
1: Que vuelvan Solarinda y Paulín, mamá querida. Paulín
0: será.
3: No, tranquilo, no, tranquilo. Bueno,
0: digo yo otra vez Cáceres.
3: ¿Qué quieren ver primero? ¿Libertadores o Sudamericana?
0: Espera un poco. Vamos a ver Sudamérica. Mineiro, ¿verdad? ¿No? Mineiro Torque.
2: City Torque.
0: Sudamericana.
1: Marce, antes de ver el video, una jugada espectacular. No sé, creo que es Cuello.
0: Yo es con que le haría pumpido.
1: Mamá quería. Podemos ver, por favor.
3: Sudamericana. Vamos al triunfo del Atlético Mineiro. Se dio la lógica.
1: Lo que juega Galo,
3: Ganó 3-0 al Montevideo City Torque. Para prácticamente poner un pie en la final.
0: Sí.
1: No sé.
0: Menos que se venga un mega batacazo milagro en Uruguay.
1: No sé. Se corta la jugada acá, pero Cuello hace una jugada espectacular. Es un golazo.
3: Mira el gol que hace. Llegan tocando hasta el área chica.
0: Increíble.
1: A Reinier, el ex Real Madrid y Borussia Dortmund.
3: Mira la jugada que hacen, Dios mío.
1: Salió el meme después. Florentino nunca se equivoca.
3: 36 minutos, pasaba a ganar Mineiro.
0: No le dio el City Torque.
3: 1-0.
0: Muy difícil.
3: Antes que se vaya la primera etapa, Bernard.
2: Pasto híbrido.
1: ¿Sabes quién?
3: Adentro.
1: Este muchacho ni jugó la final de 2013.
0: Este es Bernard, que era un pibe cuando...
1: Claro.
0: Sigue jugando en Atlético... bueno, se habrá ido y volvió. No,
1: se fue y volvió, claramente.
0: Este era una promesa, me reacuerdo.
3: Mira la velocidad que tiene.
0: Golazo, sí, es cierto.
1: Golazo. Ya tendrá sus 36 pirulos.
0: ¿Dónde se habrá ido este? Este tuvo una carrera rarísima.
1: Jugó en el Everton.
0: Ya. Pudo cura, mi reacuerdo de él.
1: ¿Y este gol?
3: 3-0 lo hace.
1: Por Borbas.
3: No, sí, Thiago Borbas.
2: Efectivamente.
1: Qué lindo gol,
3: 3-0, minuto 80. Serie prácticamente 30, liquidada.
0: No 34 sé, años.
1: Yo creo mucho en...
3: ¿En qué es lo que crees?
1: En las hadas.
2: Bueno. En el City.
1: El City.
3: Volvió y va a depender 24, de Boca Juniors para no tener en la Sudamericana una final brasileña, netamente brasileña. Va a depender de Boca, que perdió el partido de ida.
2: Sí, la mínima.
3: Sí, perdió de local.
1: Nos merecemos otra final brasilera.
0: Qué lástima el arquero. ¿Qué dice? Qué lástima el arquero. El que se mueve y le aplicó ahí.
3: Ahora, imagínense si se da lo que aparentemente se va a dar, Mineiro Vasco. La final de la Sudamericana es en Barranquilla.
1: ¡Qué desastre!
0: ¡Qué desastre!
3: La final de la Sudamericana es en Barranquilla. Yo creo y había leído que los brasileños iban a pedir que se cambie.
1: Imposible. Hablé con un amigo Conmebol este fin de semana. Imposible que se reubique una final. Porque Conmebol invirtió plata en ese estadio de Barranquilla. Y en la remodelación de ese estadio.
0: ¿Con quién hablaste?
2: ¿Va a estar vacío?
3: Y van a tener que regalar entradas.
1: Van a tener que regalar entradas, como se hace todos los años. Acá en Paraguay se regaló a diestra y siniestra. En ese Lanús Mineiro.
2: Esta pasión pide más. Esta pasión pide Pilsen. Pasión que pide desde 1912 la cerveza oficial del fútbol paraguayo. Pilsen, orgullosamente paraguaya.
0: Así es, señores.
2: Al de titular.
3: ¿Hoy?
2: El día de hoy, sí.
1: Juega Europa League. Ante el Torrense de Portugal.
3: ¿Torrense?
1: Sí.
0: No sabía que existía ese equipo, imagínate.
3: Porque también juega el Brighton y también y no juega con equipo conocido, pero por...
0: Champions.
3: Por Champions. También
1: sí,
3: juega.
1: Cuidado.
2: Atención a esto.
0: Dime.
2: Cerro Porteño no le cierra las puertas a una eventual vuelta de Juan Manuel Iturbe al plantel principal. Mencionan que la decisión es institucional y bastante reciente, pero que se puede evaluar con el paso de los días. Cayó muy bien que acompañe al equipo de estos partidos, pese a ser separado.
3: ¿Viste? A Costa le preguntaron.
0: Cayó bien.
3: A Costa le preguntaron y dijo, yo no lo separé.
2: Y sí.
0: Claro, se lavó la mano, sí, obvio.
3: Yo no lo separé, no. Pues si le gustaría tenerlo de vuelta, dijo, yo no lo separé. La decisión no ha sido de él. Yo creo que está haciendo las cosas relativamente bien y Iturbe fuera de la cancha. Para tratar de volver. Es cierto, es el único que él que acompaña al equipo de los cinco separados. El resto no desapareció.
0: Totalmente. Lo otro no dieron la cara, digamos.
3: Después, la comisión directiva tendrá la última palabra en relación a ese tema.
2: Sí.
3: Enseguida vamos a hablar de Olimpia también, porque hay novedades acerca de lo que puede ser el equipo del sábado.
1: Hay un probable.
0: Lindo.
3: No sé si quería hablar ahora y después vamos a...
0: Lindo partido encima.
1: ¿Después qué?
3: Después tenemos Libertadores.
0: Libertadores.
1: Vamos a Libertadores.
0: Qué bueno. Fácil es comprarle a los dirigentes. Mamita, dice. Logra leer su nombre.
1: Sí, pero Iturbe. Justamente no. Va a perder seriedad la decisión de la toma de decisiones de la dirigencia de Cerro Porteño si lo dejan volver a Iturbe.
2: Claro. Va a perder seriedad.
1: Tiene que ser ya. O sea, si va a ser una poda, que sea definitiva, hermano.
3: Pero ya hizo Cerro lo mismo con los jugadores que Costa pidió que estaban separados.
1: Y ya son...
3: O sea, reincidencia sería.
1: Claro, sería reincidente. Pero ¿qué pasa? Hay que ver la manera de erradicar ya este tipo de jugadores sindicalistas y poco profesionales en nuestro fútbol. Y esta medida me parece ejemplar para el resto del plantel. ¿No ves cómo se pusieron a jugar ahora los muchachos?
3: Ah, tampoco es que son...
1: No vuelan.
3: Tampoco es que...
1: No vuelan,
2: cada partido genera más dudas.
1: No vuelan, pero a lo que quiero llegar... Es que de verdad hay un poquito más de profesionalismo. No lo ve más saliendo de noche.
2: Y eso no sabemos.
1: Yo de verdad, o por lo menos se cuidan más.
2: Quizás.
1: Encima lo separan a Iturbe. Iturbe dice, cuando le están haciendo la nota, no, estamos entrenando a full. Justo ahora, pio Juan Manuel. No cuando cobraba los $80,000 netos. Me parece un mercenario, hermano, que cuando se te separa, cuando se te saca las cosas, ahí recién empezás a activar. Eso habla mal de tu profesionalismo y que vos te vayas a llorar ahí en el vestuario, que te vayas a ser solidario con tus compañeros. No debería de servir de nada ante una dirigencia medianamente seria, ¿eh?
2: Claro, ¿por qué ahora? Si no tenés que llegar a este punto de tu carrera para que vos empieces a tomar en serio tu trabajo. No,
1: eso que te recorten el salario para tomar en serio tu fútbol, tío. Tu
0: él,
1: cuidado
0: no
1: personal.
0: Es que supuestamente ofrece, no es que salió de él esa...
1: ¿Salió eso?
0: Esa medida.
1: Salió eso. Él se
0: pero
1: fue
0: que che, él propuso.
1: Recorten el 50%. Propuso, sí. ¿Cómo ¿Cómo ¿Por un qué profesionalismo?
0: ¿Por qué le dice mercenario entonces si él está...
1: ¿Cómo un jugador
0: si él está renunciando a la mitad de su sueldo?
2: ¿Por qué un mercenario? Pero eso hizo porque después de que se lo separó recién, ¿entendés? Porque un
1: tipo que se le sacó del plantel por un tipo que se lo separó y se le dijo, no, te vamos a renovar y a fin de año vamos a negociar para que te vayas del club definitivamente. ¿Cómo llegas a ese punto? ¿Cómo llegas a ese punto para tomarte en serio tu profesión?
2: O para tu ir recién pedir algo.
1: Encima siendo futbolista, hermano, que es... Tenés que cuidarte. Tenés que cuidarte.
0: Me parece que Juan Manuel Iturbe es una... ¿No me es un referente en Cerro Porteño y que él...
1: Y por algo Cerro está como está, porque si el referente no se cuida, imagínate el resto.
0: Estuvo lesionado, hermano.
2: Estuvo lesionado.
1: Y no importa, porque el estar lesionado no es el motivo por el cual se le separó.
3: Uno de los 15 jugadores lesionados de Cerro.
1: Imagínate, porque si es por lesión se le separaba al resto
2: a
1: también.
2: A todo el plantel se le separaba.
1: Mira, yo te digo, si él es referente, Cerro está así... Porque justamente él es uno de los referentes. El tipo no se cuida. No entiendo por qué le defendés tanto a Iturbe.
0: Yo creo que Iturbe, si sigue haciendo las cosas como las está haciendo, para el torneo de apertura el año que viene va a ser tenido en cuenta de vuelta.
1: No, y me parece que
0: sostenga
1: sería...
0: su actitud, que siga entrenando, que siga manteniendo.
2: Para mí sería
0: positivo.
2: Poco serio de parte de la dirigencia, claro, de Cerro que lo vuelvan a llevar, pero, a Iturbe después de haberlo separado.
0: Pero ellos dicen, estos jugadores son separados. Ellos jamás dijeron, estos jugadores ya nunca más van a jugar en Cerro Porteño. Estos jugadores vamos a rescindirle el contrato. Ellos jamás dijeron eso.
1: ¿Y para
0: ellos
1: qué?
0: Dijeron, estos jugadores están separados, una cuestión disciplinaria.
2: Dijo Reguera en su conferencia de prensa, estos jugadores hoy creemos que ya han cumplido su ciclo en Cerro Porteño.
1: Van a buscar la manera de rescindir a fin de año.
3: Sí.
1: Así lo dijeron.
3: Transferencia.
2: Sí. Así dijo Reina en su conferencia.
0: Bueno, pero si vos tenés de acá a fin de año para demostrar un cambio real,
1: ¿no te parece poco
0: físico, actitudinal, y si encima dice páguenme la mitad?
1: Pero cambiar
0: tu no puede ser.
2: Yo entiendo tu punto, pero ¿por qué tenés que llegar a esto? Para poder justamente tomar en serio tu trabajo, para poder tomar en serio tu fútbol, para poder tomar en serio tu carrera.
0: Se te tiene que dar un estate quieto para reaccionar.
1: Sí, pero siendo referente, no, amigo. Siendo referente, no. Vos te puedes dar el lujo de que te den un estate quieto teniendo 20 años, amigo. Siendo un pibe. Vos, la trayectoria que tienes.
0: No, siendo un pibe te limpian el club. Justamente.
1: Mira lo mal que
0: estamos. Y tanta espalda, por eso se le da el estate quieto. Si no se le hiciera un pibe, se le decía, ¿sabes qué?
1: Imagínate. Con tanta trayectoria, vos te pones a ser realmente profesional recién a los 32, 34 años.
0: ¿Cómo vas a decir eso de Juan Manuel Iturbe? Jugó en grande equipo en Europa, jugó en el Porto, en la Roma.
2: ¿Y te parece está jugando en el club de tu vida, no tomas en serio tu trabajo? Tiene 34 años, justamente, tiene lesiones. ¿No sabes cuántos jugadores quieren jugar en Cerro Porteño? ¿Cuántos jugadores sueñan por estar en Cerro?
1: Vos estás siendo béisbol, una persona medianamente pensante no plantearía algo así. De verdad,
0: a la puta. Bueno, vamos a decir lo que vos quieras nomás entonces.
1: No es lo que yo quiera, es lo que corresponde como jugador. Él tiene un contrato y él debe cumplir con su contrato. Justo cuando se lo separa recién pone su profesionalismo como primera prioridad. Pero a mí me parece un despropósito, me parece un descaro lo de Iturbe. Y es como, no sé, no sé qué analogía tirar.
0: A la nueva administración le urgen resultados. ¿Cuánto es la mitad? 40.000. Basta ya de referentes, que jueguen como cobran. Y a Jiménez no le separaron, te quedaste con las ganas, Curita Yene.
1: Sí,
0: Yareí, Yeuma, Pasión CCP. Poco serio ya será si es que vuelve. Innecesaria la línea de tres de ayer de Cerro, ¿qué opinan?
1: Ya, imagínate una línea de tres con dos carrileros contra San Lorenzo, el último en la tabla anual.
0: Referente es una palabra muy fuerte para referirse al plantel de Cerro. Hoy... Pucará me metí los 25, no es con la escuela Guille. Trabajo es trabajo, que jueguen como cobran. Core Guille, no te van a llevar a conducir el baile, deja de defenderle a un farrista. De Cerro a Sol, luego Sudamericana y otra vez a Cerro, Pasión CCP. Yo te entiendo, Guille, también me encanta el baiteo, Pasión Iturbe.
3: Hablemos de Olimpia, porque se nos acaba el tiempo en radio, entonces. Vamos a hablar de Olimpia. ¿Cuál es el probable equipo que...?
0: Gracias a ti. Hay que dibujarla a esta gente.
3: Que prepara Vitamina Sánchez para enfrentar al puntero del campeonato. Atención, hinchas de Olimpia.
1: Tengo acá
3: los... Atención, hinchas de Olimpia. Creo que esta tarde es la práctica más central. Porque hay un par de cambios que pueden llegar a sorprender. Yo más o menos ya manejo. Curita, hasta yo de memoria lo sé que no soy de Olimpia.
1: Sí, disculpa, tengo una laguna mental ahora mismo. En el arco, Gastón Olveira. Lateral derecho, Raúl Cáceres. La dupla de centrales, Juan Vera y Mateo Gamarra.
3: Sí.
1: Lateral izquierdo, la primera variante, Alan Coyote Rodríguez. Sí. En el medio campo, Richard Ortiz con Juan Fernando Alfaro.
0: ¿No?
1: Poquito más adelantado, Eduardo Delmas o Franco Alfonso. Y arriba vuelve él, el poeta.
0: Romeito.
1: Me dicen, Romeo Benítez.
0: Por derecha.
1: Por derecha, Fernando Cardoso. Y arriba, Sebastián Ferreira.
3: Sí, ahí está la principal novedad. O sea, Sebastián Ferreira ya fue titular en el último partido. Acá la novedad es que sale Ábalos.
1: Sí.
2: Sí.
3: O sea que Ábalos deja de ser titular si esto se confirma.
0: Sí. Descanse del más,
2: que me parece súper bien porque Ábalos. Un gol de penal ante San Lorenzo y nada más.
0: ¿No les parece que es un equipo muy similar al que yo había planteado? 4-4-1-1. Porque a mí ese medio campo con de dos me parece muy raro. Porque si vos decís Richard Ortiz, Alfaro y Delmas o
2: Franco Alfonso.
0: O Franco Alfonso, que es lo que dos jugadores juegan.
1: No,
0: es un 4-4-1-1.
2: Un 4-3-3 va a ser.
0: Porque Fernando Cardoso no es un extremo derecho.
1: Va por los
0: Romeo
1: dos lados.
0: Sí, ¿verdad? Pero igual 4-3-3, puede hacer eso.
1: 4-4-1-1 por los dos lados.
3: Yo no sé, cuando juega Fernando Cardoso, pues uno sabe cómo,
0: ¿qué es lo que
3: hace? ¿Dónde va a pararse? Si va como extremo, abierto, si va a jugar más interno. Habría que ver una vez que empiece el partido qué posición ocupa él.
0: Claro, porque puede ser también Richard, Fernando Cardoso, Alfaro y así.
1: Un poquito más adelantado.
0: Más por derecha del más.
3: Lo que pasa es que Fernando Cardoso te juega en varias posiciones, entonces allí, dependiendo de dónde se pare él, podés ver el sistema, ¿verdad? O la estrategia del entrenador.
1: Justamente la versatilidad de Fernando Cardoso es la que le ayuda.
2: La que le ayuda a mover las piezas en el equipo.
1: La versatilidad de Fernando Cardoso es lo que le da la libertad a Eduardo Delmas.
2: Ah, ok.
3: Claro, porque él tiene una dinámica, corre mucho, pelea todas las pelotas, tiene mucho temperamento. Después, por allí, las críticas apuntan al hecho de que es un jugador desordenado.
0: Sí.
3: Esa es la realidad. Es un jugador desordenado con algunos problemas técnicos, pero que suple esas deficiencias con otro. Con otras cuestiones que ojalá algunos otros jugadores tuvieran y serían realmente fenómenos. Pero siempre pasa lo mismo, el que sabe jugar es Caigüe, Lagunero.
0: Marce, ahora, ¿qué tan mal tienen que estar, o qué tan bien tienen que estar Seba, o qué tan mal tienen que estar nuestros delanteros para que un jugador que hace dos fechas, vos decías, va a ser titular contra 2 de mayo en el partido, que puede definir la punta y se te iban a reír en la cara? Vos hace dos fechas decías, Seba Ferreira titular. Tres fechas, ponele.
1: Ahora decís,
3: sí. Yo,
0: bueno, imagínate.
3: Yo no creo que sea tan así. Sí, nosotros no hacemos este trabajo de buscar video, ¿verdad? Y anotarnos porotos, como se decía antes, puntitos. Pero a mí me gustó Sebastián Ferreira en el partido.
0: Por eso te digo, vos dijiste que
3: a vos te gustó. Me gustó Sebastián Ferreira.
0: Pues te dio la razón, vitamina, ¿eh? Sí,
1: claro,
0: porque el programa.
1: Un rechazo en general, un rechazo del olimpismo en general, ya es el que lo terminó de lapidar en el partido pasado.
3: Sí, por eso. A mí me gustó, y es más, el cambio que hace, lo saca Ábalos ya en el... No salió Sebastián Ferreira.
1: No.
3: Fue algo que salió. Y evidentemente ahora en los entrenamientos lo debe estar viendo mucho mejor a Sebastián Ferreira para darle la titularidad, si esto se confirma, en el partido muy importante que es nada más y nada menos que ante el puntero del campeonato. Ábalos a lo mejor entrando en el segundo tiempo, por allí hace algún golcito y recupera la confianza y termina después siendo el goleador que la gente Olimpia fue a buscar. Y hasta ahora... con la camiseta Olimpia, no, lamentablemente para la gente de Olimpia y para Ábalos, no apareció.
1: Qué problema con los goleadores acá. Recién hace dos fechas Sandoval superó a Adrián Alcaraz. Mal.
2: ¿Decías? Es que yo siempre dije que Seba Ferrer necesita nuevamente tener esa confianza con la que llegó nomás. Jugar un poquito más de partido, sentirse...
0: Mucho partido, ¿no? Él llega, se lesiona, pero después vuelve de su lesión. Y se le probó, en serio.
2: Sí, ¿sabes qué pasa? No tenía un jugador que juegue para él, ¿entendés? ¿A qué me refiero? Ahora lo tenés a Eduardo Delmas. Cuando él llegó lo tenía Hugo Quintana. Y cuando él volvió a su lesión, ¿a quién lo tenía? No había nadie ahí que pueda darle esos balones.
1: Él tuvo sus chances a inicio de año con Delmas ya jugando. El tema es que realmente tantas chances tuvo Sebastián Ferreira. ¿Qué se le acabó la...?
0: Sí, se le acabó. Se le acabó el crédito, ¿cómo se dice?
1: Sí, la paciencia. Mira, Toby Caballero, según Tine, gran olimpista.
2: Nuevo jugador Olimpia, Toby.
0: Siempre Toby.
1: Último momento, levántame la atención.
0: Toby Caballero
1: acaba de llegar a la Villa. Informa, Tim.
0: Nuevo refuerzo.
1: Desde Villa Olimpia. Gracias, Tim. Volvemos a estudio.
0: Ay, ay, señores, pero bueno, realmente sí.
2: Ese cota ahí.
0: Realmente sí, sorpresa lo de Seba Ferreira. Hay que apoyarle. Hay que esperar que haga goles,
1: sí, hay que
0: vuelva a su nivel.
1: ¿Qué vamos a hacer?
0: No queda otra, no queda otra. El hincha de Olimpia tiene que bancar a sus jugadores. Y bueno, si Seba Ferreira va a ser titular, boludo, probamos todos los delanteros que tenemos. Tenemos 5 delanteros y uno funcionó. Bueno, vamos a probar otro. Romero, Ábalo, bueno, Sandoval, sí que
2: todo ya
0: que entra y mete,

0: se lesionó.
1: ¿Apto o está también lesionado? Lesionó,
2: otra vez, no está, está sentido, supuesto. Yo te digo que eso o sea, está excusa. Sentido. Los veterinarios del gol dicen, mira que entre los 3-9 no llegan ni a 15 goles este año.
3: No, entre los 4-9 que tiene Olimpia no llegan ni en Thiago, Sandoval, Ábalos y Sebas.
0: Sí, los veteranos del gol dicen.
2: Veterinarios.
3: Creo que tiene 10 goles entre los 4. En lo que va del año.
2: 2 de Sebas Ferreira, 8 de Sandoval. Y 1 de Brian Romero. Y 1 de Ábalos. 12 goles más.
3: 12 goles, sí.
2: Bueno, no señores, vamos llegando al final del programa. Mucho fútbol, ¿eh? Me enojé con Iturre por lo visto. Tengo algo pendiente con él.
0: Qué bolo varón, ¿eh? Te bloqueó para decir Iturre, por eso.
2: Me bloqueó en Instagram.
0: Ah, ahora
2: es que fue un clásico, nada me acuerdo. Está de noche, le escribí. Son un jicode, le dije. Son un jicode. Seba Ferreira tiene unos goles re fuera de contexto.
0: Él tiene un gol con la cara. Ese fue el torneo pasado, ¿verdad? O este.
2: Pasado,
0: fue.
2: Pues.
0: El torneo pasado.
2: En Ciudad del Este. Señores, llegamos al final del programa. Una vez más, ¿algún saludito que quieran mandar?
3: A los oyentes de Radio 7 y a la gente del chat, que van a estar con nosotros una horita más por Twitch.
2: Señores, llegamos, señoras, señoritos y señoritas.
0: Facurito.
2: Llegamos al final del programa. Esto fue Pasión Estudio. Nos escuchamos mañana. Chau, chau.
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2: Arranca Amistades Peligrosas en esta edición jueves de Ya No Me Importa Absolutamente Nada. De jueves que te voy a dar para que juegues. Que jueves, que ya es viernes, que jueves, que viernes, que ya no importa absolutamente nada. Así como está diciendo meteorología, chicos, cuidado. Eso que son Team Invierno, se fueron a la B, chicos. Porque según cómo se está dando este tema del niño, parece que nuestro verano va a ser así como ustedes están viendo. Poco sol, mucha lluvia, temperatura baja. Mira, a mí me gusta esto si llega a ser parcialmente nublado, sin sol. Ahora, los Team Calor, ¿qué dicen al respecto? Parece que, como están anunciando, todo nuestro verano va a ser así la gran parte del año y el año que viene. Sí, chicos. Hoy tenemos un programa cargadísimo. Avestruces japonesas sienten una curiosa atracción por los hombres calvos, dicen por ahí, chicos. Parece una joda, pero no. Te voy a hablar de un derrame que cambió por completo la vida de alguien y que también su sexualidad, dice. ¿Qué es lo que se te derramó? No, Dios nomás, chicos, no hay que joder con eso. Fanática llegó vestida de novia para casarse con los 7 integrantes de BTS. Sí, vamos a hablar de eso también. Vamos a hablar de amas de casa en India que ganan dinero grabando tareas para entrenar robots. ¿Qué? Chicos, hoy tenemos cargadísimo el programa. Esto, por ejemplo, es algo que me copa mucho a mí. Hicieron una marcha antilaburo y terminaron volviéndose virales, chicos. Digan a quién lo que le gusta trabajar. Dejen ya de mentir. No, siempre vuelvo a repetir lo mismo. Este es el laburo de mis sueños. Voy a trabajar sábado y domingo, de noche, de madrugada. Voy a dar toda mi vida por... No, mentira. Dejate de mentir. A mano cambiada nos queremos rascar. Chicos, tenemos un programa realmente cargado. 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Arranca Amistades Peligrosas en esta linda edición 09-867-10177. ¿Qué opinan del niño? ¿Qué opinan? Ah, y hablando del niño, hay una banda que se llama Il Niño, que es una banda de nicho de New Metal acá mundial, a nivel mundial. Viene a Paraguay, parece, chicos. Bueno, todo esto y mucho más en Amistades Peligrosas hasta las 16.
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1: Oh, deja este tema. Uy, deja este tema un ratito. La, la, la. Continuamos con Amistades Peligrosas, chicas. Oh, my God, man. ¡Au! Ya llegó. Qué lindo tema. ¿Ustedes se imaginan un AC/DC, por ejemplo, en la nueva olla?

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0: Atiendan esto, chicos, las avestruces japonesas, avestruz, sienten una curiosa atracción por los hombres calvos, chicos. Sí. Una granja de avestruces ubicada en Niseko, al norte de Japón, llama la atención una particular conducta de sus animales. Cuando reciben la visita de hombres calvos, algunas aves se acercan, les tiran del cuello, le colocan en la cabeza cosas, se ponen arriba de ellos, intentan cubrirlos y protegerlos. Sí. Las escenas dieron origen a una advertencia sobre una divertida explicación. Los avestruces confundirían la cabeza rapada por sus enormes huevos. La teoría no cuenta con una afirmación científica, pero la propia granja reconoce que varios ejemplares parecen mostrar un interés especial por las personas sin cabello, incluso por debajo de sus sombreros. ¡Wow! El establecimiento situado en la isla de Hokkaido permite observar y alimentar estas aves de cerca. Pero si sos pelado, se te acercan y se quieren subir arriba tuyo. Oh my God, man. Así que ya saben, chicos. La otra vez estábamos hablando de cómo no puede ser que no haya un estándar de belleza de gente calva. Directamente estuvimos entrevistándole a varias chicas, estuvimos debatiendo y a la mayoría supuestamente no le gusta la gente sin pelo. ¿Por qué será eso? Muy loco, chicos. Muy loco. No sé ustedes qué piensan al respecto. Pero es una locura, ¿eh? Es una locura. Chico da Silva, es una locura, Chico da Silva. Es ahí, Chico da Silva. Coquieto, coquieto, cuchorizo. Nos escuchamos hasta las 16.

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2: Continuamos. Chicos, un derrame cambió por completo su vida y según él también su sexualidad. Chris Birch era rugbista, trabajaba en un banco, pesaba cerca de 120 kilos y llevaba una vida marcada por el deporte y las salidas con amigos, ¿sabes? La farra, fachero, hermano, ahí. Papi, pa. Pero todo eso cambió cuando sintió algo romperse en el cuello mientras daba vueltas por una pendiente. La presión dañó una arteria, interrumpió el flujo de sangre hacia el cerebro y provocó un ictus. Inicialmente recibió un diagnóstico de fiebre glandular, pero posteriormente comenzó a sufrir pérdidas de memoria, dificultades para hablar y entumecimiento en brazos y en manos. ¡Qué bajo! Perdón. Perdón, chicos, tosí como loco. Inicialmente recibió un diagnóstico de fiebre glandular, pero posteriormente comenzó a sufrir, como les había dicho, pérdida de memoria, facultades para hablar y todo eso. Desde entonces debe tomar medicamentos diariamente. Todavía conserva secuelas visibles en uno de sus párpados. Un año después, el señor Birch contó que había descubierto que era gay y atribuyó el cambio al accidente cerebral que tuvo. Abandonó su trabajo, estudió peluquería y comenzó una nueva vida en Gales junto a su novio Jack. Su pareja considera que siempre fue homosexual y que el ictus solamente lo ayudó a reconocerlo, mientras los médicos nunca establecieron una relación concluyente entre la lesión y su orientación sexual. 0986710177. A mí me gustaría, chicos, que ustedes me den su opinión al respecto. ¿Ustedes qué creen? ¿Ustedes creen que un fuerte golpe o un fuerte accidente o alguna desgracia que tenga que ver con alguna mala reacción del cuerpo puede determinar a estos tipos de cambios de orientación sexual? ¿O él ya era así? Yo creo lo primero. Yo creo que era así y dijo, bueno, acá se me va a terminar la vida. Tengo que disfrutar y voy a salir nomás ya del closet. ¿Verdad? Chicos, nunca tengan miedo. Nunca tengan miedo de hacer lo que quieran. Y nunca, tampoco le tengan miedo al qué dirán, chicos. Hacé lo que vos quieras. Como dicen por ahí, de tu cola puedes hacer un florero, chicos. Nos escuchamos hasta las 16.

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2: Continuamos con Amistades Peligrosas, chicos. Te voy a contar algo que te puede llegar a interesar. Oh, claro, pero por supuesto que sí. 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
0: La gente se está comunicando al 0986 710 177.

0: Ahí está. No sé qué pasó, no sé qué pasó. Perdón, chicos. Hubo algo ahí medio raro. ¿Qué dice acá? ¿Qué temón de fondo, AC/DC? La mejor banda, caramba, dicen. 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

0: Impresionante. Los 90 y los 80, papá. Nadie está. Los niños, los pibes, no están preparados para este tipo de conversación. Hola, te escucho.
1: Hola, buenas

0: ¿Pruebo este? ¿Este es? A ver, de vuelta voy a poner.
1: Qué perjudicial este niño malcriado. Le hace falta una buena cintareada y una estirada general.
0: Estábamos hablando del niño, chicos. Estamos hablando del clima, que le falta así. Estaba hablando del Team Calor, que este año parece que va a ser un bajón para ellos. Se estima que por culpa del niño, hasta febrero tengamos este tipo de verano. Húmedo, con fresco, vientito y mucha lluvia. Yo particularmente, así como está ahora, me encanta. Creo que es lo mejor del mundo luego. No sé qué piensan ustedes, chicos. Ustedes, capaz, sorteé hoy un par de entradas para que te vayas al cine. Sí, voy a sortear un par de entradas para que te vayas al cine, que veas la película que quieras, con quien vos quieras. Atención que está Street Fighter, chicos. Atención que se viene Street Fighter. No, o sea, ya está en cartelera. Sí. Bueno, a lo que voy. Estábamos hablando de que el clima posiblemente se mantenga, así que así sea nuestro verano, según advierten los chamanes de la ciencia, los chamanes que hoy en día serían los científicos de esta nueva era, en donde están estudiando el clima y están diciendo que posiblemente por esta zona sea fresco, de repente caluroso, pero va a ser más así como ahora. A mí particularmente me gusta. A mí me gusta el clima así. Bueno, estaría bueno que haya un par de... Que salga el sol, ¿verdad? Que sea parcialmente nublado, que haya un solcito, vientito, ¿verdad? Lindo, lindo, lindo. No sé qué piensan ustedes, chicos, al respecto. 098-6710-177. ¿Vos qué preferís? ¿Preferís el frío o el calor? Y quiero que me digas por qué. Nos escuchamos hasta las 16, chicos.

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10: Continuamos con Amistades Peligrosas, pero claro que sí. 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
10: Oh, sí, pero por supuesto que sí. Tengo cosas que contarte. Tengo cosas que contarte. Atiendan esto, chicos. Hablamos de las avestruces japonesas que sienten atracción hacia los calvos. Hablamos de un derrame que cambió por completo la vida de una persona, hasta de su sexualidad. Fanática llegó vestida de novia para casarse con los 7 integrantes de BTS. Yo no quiero que las ARMY me trocen, pero acá es una noticia que estoy leyendo. Una seguidora peruana llamada Fabiana llamó la atención al presentarse en el estadio San Marcos de Lima con velo, corona y ramo de flores para asistir al primer concierto de BTS en Perú. La joven explicó que convirtió la esperada presentación en una boda simbólica con los 7 integrantes de la agrupación surcoreana. La idea original era llevar un vestido de novia completo y 7 anillos, uno por cada músico. Pero finalmente priorizó la comodidad ante las largas horas de espera. El velo fue confeccionado con tela comprada en Gamarra y contó con la ayuda de una costurera. Mientras, Fabiana también participó de la elaboración del accesorio. La fanática aseguró que consideraba a los 7 miembros de BTS como sus esposos, aunque aclaró que Jimin ocupa el lugar de esposo principal. Su particular atuendo se destacó entre las prendas moradas, carteles y álbumes con regalos que llevaron las integrantes del ARMY para recibir al grupo durante su primera serie de conciertos en Lima. Yo quiero que venga BTS a Paraguay, chicos. No va a venir, no sé si va a venir, no creo que venga BTS. Es demasiado caro traer la BTS. Sí. En Perú hay un nicho de gente que escucha K-pop gigantesca, es inmenso. Es inmenso, sí, es inmenso. ¿Cómo me gustaría realmente que BTS pueda estar acá, por ejemplo? Acá hay muchos ARMY. A mí, yo les digo, chicos, si ustedes están escuchando recién, ¿qué es lo que se está llevando este Gordis? Yo les digo una cosa, a mí me gusta el K-pop. A mí me encanta el K-pop. Si bien no es tanto de mi agrado el K-pop masculino, respeto BTS y sé lo que es BTS. Y es una puerta muy importante para dejar abierto, en caso de que venga acá, para que vengan otras bandas como las que me gustan a mí. Claro, a mí me gusta aespa. A mí me gusta XG. Por más de que no sea coreano, ya es K-pop igual. Aunque digan, Nana es Baby Monster. Me gusta IVE, me encanta. Twice, me encanta. No voy a hablar de Blackpink porque es obvio. Si Blackpink llega a venir, explota todo. Me gusta, ¿qué más me gusta? Me gusta Eilid, me encanta. Me encanta. ¿Te puedo tirar más bandas? Claro que sí. Te puedo tirar Red Velvet. Te puedo tirar también. ¿Cómo es que se llama? G-Idol. También. Me gusta, me encanta. Y muchísimas bandas más. Yo puedo estar acá horas haciéndote, nombrándote bandas de K-pop que me gustan. Sí, sí, sí. Una de las preferidas para mí es aespa. Entre otras cosas. Tenés. A ver, busca un poco. Lemonade. Sí. Lemonade. Aespa. No puedo decir ahí. ¿O qué hay de aespa? AESPA. O Whiplash. Oh, escucha. Acá hay todo. Esto es lo que tiene que venir. Sí. No, ustedes no están preparados para esto, chicos.

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2: Qué muchas cosas que te contamos hoy, ¿eh? Abordamos desde avestruces japonesas que sienten curiosa atracción por los calvos. El derrame que cambió por completo la vida de un rugbyista hasta su sexualidad. La fanática que llegó vestida para casarse con los 7 miembros de BTS. Y atiendan esto, otro capítulo más de Black Mirror. Un capítulo más de Black Mirror acá de la vida real. Amas de casa en India ganan dinero grabando tareas para entrenar robots. ¿Qué tal está? Dilla, una ama de casa del distrito de Karur en India, encontró una nueva fuente de ingresos en las actividades que realiza diariamente. Para trabajar, coloca un teléfono sujeto a su cabeza y se graba mientras cocina, limpia u organiza su hogar. Los videos muestran desde una perspectiva en primera persona cómo mueve las manos y manipula diferentes objetos. Por cada hora de material aprobado, puede recibir alrededor de casi $4. Las grabaciones son utilizadas para entrenar sistemas de inteligencia artificial destinados a futuros robots domésticos. Al observar miles de acciones humanas, las máquinas aprenden cómo sujetar utensilios, cortar alimentos, doblar prendas o completar otras tareas que requieren de coordinación y movimientos precisos. Chicos, a mí, en serio, Pico, nona. A mí esto realmente me preocupa muchísimo. Dejen de entrenar. Bueno, igual nomás, ya no hay más nada que le pueda parar a la inteligencia artificial. Va a aprender y va a aprender más rápido que nosotros. A mí me da mucho miedo. Y siempre voy a meter Skynet en este programa. Sí. Ustedes no dimensionan lo que va a ocurrir con la inteligencia artificial dentro de 3 años. Ya va a ser algo imparable, chicos. Ahora se está advirtiendo. Falta muy poco para que yo dé la noticia. Ya empezó. Acuérdense de mí. Acuérdense de mí. Va a venir John Connor. Falta cada vez menos para que venga John Connor, chicos. Falta demasiado poco. John Connor está en camino, está ya cerca, chicos. Y bueno, a mí realmente me da miedo. También te quiero contar de la resurrección que podría mandar a un pastor a la cárcel. Lo que comenzó con un supuesto milagro ahora es investigado por la justicia de Guatemala. Una persona fue velada durante varias horas después de que su padre, el pastor Abraham, diera por muerta sin llevarla a un hospital en plena ceremonia. El adolescente abrió los ojos, comenzó a moverse dentro del ataúd y se incorporó ante los presentes. Chicos, yo no entiendo cómo hay tantas personas ilusas en este mundo. ¿Se dan cuenta? ¿Y cómo se aprovechan de la debilidad mental de la gente? Podemos hablar de que la gente promedio tiene serios problemas para crear un criterio coherente en cuanto a la filosofía de vida, a la vida misma. Yo ya no sé por qué. No sé si es falta de conocimiento o porque no estudiaron, si es un lugar para no sé. No sé qué hay que hacer, pero esto, por ejemplo, son cosas que realmente a mí me preocupan muchísimo. Chicos, lean, infórmense y no tengan miedo. Formen su propio criterio. Salgan del loop. Dejen de ser parte del rebaño, chicos. 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Chicos, llegó la hora de la despedida. La gente, ¿qué me dice acá? Qué buen tema, carajo. Saludos de Ciudad del Este. So maybe tomorrow, ok. Chicos, gracias por compartir conmigo estos momentos de 3 horas donde las noticias, las más importantes y destacadas del mundo, reflejan en estas 3 horas en este programa llamado Amistades Peligrosas hasta las 16. Oh my God, nos vemos mañana, chicos. Chao.

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1: Arrancamos Ella Jura en su formato Jimbro. Sí, hola Chinchis, ¿cómo están? El día de hoy nos encontramos aquí en Fit Up Villa Elisa. ¿Quién iba a creer que íbamos a venir? Acá estamos con Sandra. Desde Villa Elisa, si estamos, mira, les voy a contar, estamos sobre Avenida Américo Pico. Así que si quieren pasar a saludar, estamos acá en Fit Up. Bienvenidos, Chinchis, yo soy Araceli Santa Cruz y te voy a acompañar hasta las 6 de la tarde. Tenemos también un montón de, acá, un par de regalitos, un par de kits para que estén atentos, porque vamos a estar regalando a todas las personas que estén interesadas en empezar su vida fit. 0986-710-177 es el número de WhatsApp para que guardes y nos cuentes desde dónde, de qué manera nos estás escuchando. 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Así arrancamos. Por si acaso, no sé si estamos en Twitch, pero pueden vernos, escucharnos y también escribir en el chat con el resto, que seguramente César Ramírez está también ahí. Estamos como radio-7 y les vuelvo a recordar el número de WhatsApp 0986-710-177 para que se vayan manifestando y nos acompañamos. Acá veo los mensajitos de José Lu, por supuesto, van llegando. Dice, hola mi Arita y los valientes juradores de Ella Jura, buen y bonito jueves de TVT a todos. Aquí en sintonía desde mi negocio familiar en mi glorioso cuarto barrio. Ya a la cuenta regresiva para los cumpleaños de varios de mis amigos. De mi prima hermana materna Mercedes, la conocen como Meche, y mi ídola luqueña y su colega de Unicanal 3, ay mamá, Marilia Quevedo, que será mañana. Abrazo y juntos podemos. Desde Ella Jura le mandamos mucha fuerza a la ciudad de Ayolas, en Misiones, por el momento difícil que azota por las inundaciones. Cada año suelo ir de vacaciones de verano entre diciembre o enero, nos cuenta José Lu, querido. Mucha fuerza también para la gente de Ayolas. A ver, tenemos más mensajitos en el WhatsApp. Mi querido Ricardo, por supuesto que también está conectadísimo. ¿Qué es lo que dice?
2: Buenas tardes, ¿qué tal Radio 7? ¿Cómo están? ¿Todo bien? ¿Qué tal Ara Santa Cruz?
3: Bien.
2: La locutora más linda de Radio 7.
3: A la pucha, y bueno, la única.
2: Está muy bebible hoy, jueves. Hola, señor Balota, ¿cómo está usted? Espero que pase linda música hoy. Ok, muchas gracias, Ricardo. Chao, chao.
1: Muchas gracias, Ricardo, por tu mensajito. Hoy estira, parece, pero no. Ricardo, enfocado. Hoy estamos modo fitness. Después en el horario del last round, por ahí ya podemos empezar a destapar algunas, creo yo. Ahí ya le veo también a José Viera, que es el encargado de marketing de Fit Up. Sí, que ya me trajo los 2 kits para que vayan participando. Les recuerdo que estamos en Fit Up. A Villa Elisa, Avenida Américo Pico 2610. Si estás cerca, vení nomás, por favor, te pido que pases a saludarnos. Si estás cerquita, queremos conocerte. Si te interesa empezar el gym y querés un kit, vení nomás que tenemos un par de preguntitas para vos. Tenemos otro mensajito que dice, escuchando la radio con mi jefe en el auto. A la puchi, Merchu, un saludo para vos y tu jefe. Espero que te suba el salario. Sí, vamos a presionar ya que está tu jefe presente, vamos a empezar a presionarle. Nosotros arrancamos esto, mis queridos chinchis. Nos vamos hasta las 6 de la tarde. Es un gusto, un honor para mí acompañarles en estas 2 horitas de una eterna disociación. Esto es Ella Jura. Arrancamos.

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1: Bien, mis chinchis, nosotros estamos acá desde Fit a Villa Elisa. Sí, vinimos hasta Villa Elisa para conocer la sede de Fit Up. Amo, me encanta. Me contaron que están estrenando la parte de arriba. Tienen un segundo piso que va a ser full spinning. Y amé. Y me dijeron, pusimos acá porque... ¿Cómo van a sudar las chi? Los chi también, me encanta. Luego tenemos también el espacio adentro que es súper amplio. Y a los amantes de los michis, quiero contarles que hay una gatita que ella es gerenta general de esta sede. Exacto, tiene toda su camita por acá. Una reina total. Por otro lado, tenemos un par de kits para regalar. No sé si, Karim, ya subiste en las historias. Sí, ya están en las historias de Radio 7 para que vayas a mirar los kits. ¿Y qué tenés que hacer? Bueno, 0986710177. Atención, ¿tenés ganas de empezar el gimnasio? Bueno, lo único que tenés que hacer para ganarte uno de estos kits es contarnos por qué arrancarías el gimnasio. ¿Será por salud? ¿Será por querés que tu ex se arrepiente? Porque hoy es jueves de exes, baby. Contame, quiero que me mandes, mejor si es un audio. Puede ser audio, puede ser texto. Me mandás también tus últimos 3. Adiós. ¿Cómo están? Vengan a Fit at Villa Elisa. Sí. Bueno, les cuento. 0986710177. Contame por qué querés arrancar el gimnasio. La respuesta más genial, la más creativa, se va a llevar un kit. Sí. Se va a llevar uno de los kits y luego van a poder pasar a buscar en la radio y elegir cualquiera de las sedes de Fit Up. Yo les quiero contar cuáles son las sedes actualmente. Ellos están aquí en Villa Elisa, Luque, Hipódromo, Barrio Jara, Buricaó, Mariano Roque Alonso, que es el que tiene el CrossFit, y luego San Lorenzo, me dijiste que ya se estrenó, que ya está. A ver, José, San Lorenzo, ¿cuándo? El 10 ya. El San Lorenzo ya está habilitado, chicos. Entonces, Barrio Herrera, lo que falta. Capiatá también. Vamos, Sandra está festejando. Por fin, me encanta cómo Fit Up se va expandiendo cada vez más. Hoy, antes de venir acá, estuve grabando unas cuantas cosas en otro canal. Y una de las colaboradoras me dijo que se va a Fit Up Sí, sí, del barrio Jara, donde me iba yo. Hola, ¿cómo está, señorita? Adelante, adelante, va llegando la gente. Ay, a Fit Up. Y nosotros también, enseguida yo voy a entrar y le voy a hacer unas cuantas preguntas a los alumnos. Así que si ya están escuchando, prepárense. Ya saben, mis chinches, manden su mensaje, su audio, su texto. Contame por qué querés arrancar el gimnasio. ¿Por qué te mereces uno de los kits de Fit Up? 0986-710-177. Esto es Ella Jura. Te acompañamos hasta las 6 de la tarde.

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1: Estamos de vuelta, Chinchi. Llegamos a las 5 de la tarde y ya está aquí con nosotros Laura Amarilla, jefa comercial y de marketing de Feel Up, que nos viene a contar todas las novedades que tenemos hoy aquí desde Villa Elisa, desde la sede Villa Elisa. ¿Cómo estás, Laura? Bienvenida.
2: Hola, Ara, súper bien. Acá estamos ya con todo, como te das cuenta, acá
1: están llegando las señoritas. ¿Cómo
2: se
1: están?
2: Se está llenando el gimnasio, realmente sí. Estamos llegando a hora pico, por eso justamente, si te das vuelta a mirar, está lleno ya.
1: Sí, me estaba contando Laura que esta es una de las sedes que se recontra llena, incluso en horarios que uno no espera que se llene.
2: Sí, porque estamos situados en un barrio, entonces generalmente la gente o tal vez ya salió de su trabajo mucho antes, gente que trabaja solamente a la mañana, no entiendo, pero hay gente todo el tiempo.
1: Yo le vi a una familia, creo que era una mamá, una abuela y una niña.
2: Sí, las familias vienen
1: acá, y encontraron recién.
2: Sí,
1: con las amigas también.
2: Vienen todos en grupo, como entraron recién, sí. Así vienen. Por mí que se estiran entre todas. Pero lo que sí, que no hay un horario muerto acá, todo el tiempo hay gente, por suerte, ¿verdad? Felices nosotros.
1: Qué gusto, y vi este espacio nuevo arriba. ¿Hace cuánto habilitaron?
2: Este espacio está habilitado desde el mes pasado, pero vamos a habilitar las clases de spinning a partir del mes de noviembre.
1: En noviembre.
2: Así que vamos a... Haces ya, los socios están también enterando de eso ahora.
1: José me contó que están en búsqueda de la profe.
2: Sí.
1: La profe, así que si hay profe...
2: Para ir cubriendo también los horarios que...
1: Si hay profe de spinning que esté escuchando...
2: La zona de Villa Elisa, ya saben,
1: acá están haciendo casting.
2: Sí, eso es, casting, ni siquiera es entrevista, un casting.
1: Me encanta. ¿Qué otras cosas se vienen para...

0: Fit Up.
1: Nosotros tenemos lo más próximo ahora, que quiero dar la invitación abierta a todos los oyentes. Este domingo 18 de octubre vamos a estar haciendo la parte de calentamiento previo al paseo en bici del Villamora Shopping. Justamente es a las 8 de la mañana la convocatoria. ¿De qué se trata? Es el paseo en bici en conmemoración lo que es Octubre Rosa, ¿verdad? Es para... justamente para incentivar a la gente a hacer actividades físicas, que nosotros estamos de ese lado, obviamente, desde Fit Up. Y vamos a tener ahí un montón de sorpresas también. Desde el lado de Fit Up vamos a hacer todo lo que es la previa al calentamiento. Vamos a estar con un stand también, con premios, sorteos, etcétera. Después el paseo en bici es abierto para toda la familia, sin costo. Ahora no es que hay un costo para abonar. Y los primeros 100 en llegar se llevan una remera.
0: ¡Ay, qué gusto!
1: Sí, así mismo. Aparte tienen, como les dije, premios, sorteos. Se sortea al finalizar entre los que pedalearon, no los participantes, los que pedalearon.
0: Ojo,
1: se les reparte un numerito, de hecho, al principio a los que van a pedalear, y al final se hace el sorteo de un montón de premios, y el premio principal, una bici de la marca, o sea, de la empresa Isalcles, que trabaja con nosotros. Ajá. Ellos están dando una bici super pro para poder sortear ahí, así que
0: me encanta. Y después ya en el siguiente paseo de bici ya puede irse con su bici.
1: Claro, ya no va a tener que alquilar, porque eso es importante. Bueno, dice, ay, no tengo bici. Ahí se alquila bici.
0: Se alquila también.
1: 30.000 guaraníes, te llevas una bici super cuidada, con casco y todo ya.
0: A la pucha.
1: Sí, completito. Así que no hay excusa. Ahora no hay excusa. Vos decías, no tengo bici. Sí,
0: no
1: hay bici allá. Pero sí, tenemos para reservar ahí.
0: ¿Es exclusivo para alumnos o también personas?
1: Es abierto. Es invitación abierta. Sí, se pueden ir. De hecho, los alumnos van a ir y mucha gente también que...
0: O sea, in situ en el lugar se inscriben y ya pueden participar.
1: Exacto.
0: ¿O tienen que escribir antes?
1: No, antes no. Tienen que ir directamente a presentarse.
0: A las 8 de la mañana, entonces.
1: A las 8 de la mañana en la convocatoria, para que se puedan llevar su remera.
0: Claro.
1: Y a las 8:30, 9:45 más o menos,
0: ya arranca.
1: Arrancamos el paseo en bici por la zona de Asunción. Hace el aeropuerto, se vuelve. O sea, ya hicimos varias rutas realmente. Ya no sé cuánta edición ya hicimos de esto, ¿verdad? Pero en el año solemos hacer más o menos 4.
0: ¿Y la última convocatoria, cuántas personas se anotaron?
1: Tuvimos más de 250 personas.
0: Sí. Y están en grupetas y
1: van. Sí, y se van en grupo y hacen amigos también. Y son grupos que ya hacen bike en un gimnasio, no exclusivamente acá. ¿Viste? Esos que hacen ya desde antes también se van, participan.
0: Me gusta.
1: Y hay grupos así súper... ¿cómo se dice? Profesionales que también se van, pero si no sos profesional, igual te podés ir.
0: Igual podés irte, me encanta. Laura, y vos decís que este paseo en bici es una muy buena oportunidad para, no sé, si estás saliendo de una relación, si quieres empezar una nueva rutina, conocer nueva gente, es un buen lugar.
1: Totalmente, dice luego que los ejercicios físicos o las actividades físicas te sanan el corazón y el cerebro.
0: Sí.
1: O sea, si vos estás en una crisis o estás medio bajón, anda, ponete campeón, anda, agarra una bici, corre también, podés correr, así que estas actividades siempre ayudan. De verdad, siempre ayudan, te despejan y aparte conoces gente. Porque vos estás pedaleando, yo siempre pedaleo cuando hacemos desde el shopping, y te habla la persona, porque no es que es una carrera que te vas y no podés,
0: claro,
1: no podés respirar.
0: Y competís ahí.
1: Exacto. Entonces podés hablar, después obviamente se quedan todos para el sorteo, otra vez ahí la hidratación. O sea, es un buen ambiente y se hace una comunidad.
0: ¡Qué gusto! ¿Dónde entonces podemos encontrar más información?
1: Desde nuestra página de Fit Up y a la vuelta, en ambos está. Y también desde el Villamora Shopping, que estamos acá auspiciando también. Así que
0: sí.
1: Ahí estamos, pueden mirar todos los datos. Si es que se les escapó algo ahora, inclusive los datos del alquiler de la bici, porque hay un numerito ahí donde tienen que escribir.
0: ¡Ah! ¡Ay, no! Sí, ¡completito la gestión!
1: ¡Completito!
0: ¡Me encanta!
1: Después tenemos otra actividad también, una actividad súper importante para nosotros. Fit Up va a estar ahí, de hecho estamos como coorganizadores.
0: Sí.
1: Es la carrera de One More Run 2026.
0: ¿Cómo?
1: One More Run.
0: Ah.
1: 2026, porque ya es la tercera edición que se está haciendo. También sale desde el Villamora Shopping. Ah. Sí, la largada del Villamora Shopping. Es un evento grandioso, espectacular, con un montón de sorpresas, shows, premios. Obviamente se hace la entrega de las medallas, de los premios, primer puesto, segundo. Son 5K y 10K.
0: A la
1: Fit Up va a estar presente ahí, así que están también invitados, eso sí, es con inscripción, tiene un costo. El kit es sensacional, yo creo que no hay ningún kit de corrida que sea como la de One More. Uh-huh. Así que también se pueden enterar desde la página web de FITAP y de One More, todos los datos que necesiten.
0: Me encanta, y esto también está abierto para no alumnos y alumnos.
1: Exacto, para todos, todo
0: para
1: público.
0: Todos.
1: Ya uno decide hacer 5K o 10K de acuerdo a su rendimiento físico, ¿verdad? Pero... yo me anoto siempre de 5K, todavía no me animo.
0: Te iba a preguntar eso, Laura, vos siempre estás en todos los eventos.
1: Tengo que hacer. Me gusta igual, me gusta. Así que
0: sí, el ejemplo de ella.
1: Sí. Se trata, se intenta.
0: Me encanta, Laura.
1: Ahora hay otra última novedad para los oyentes, eso ya tiene que ver netamente con FITAP. Tenemos próximamente dos nuevas aperturas.
0: ¡A la pucha!
1: ¿Viste? Cada vez que venís es tipo, hay una apertura, apertura, apertura.
0: Apertura, apertura.
1: Bueno, estamos ya inaugurando para el 26 de este mes.
0: Ajá.
1: Si todo está en tiempo, el 26 de este mes tenemos una nueva sucursal en Barrio Herrera.
0: Barrio Herrera, sí, por fin.
1: Sí, cerquita, cerquita ahí de la zona corporativa. Y el 2 de noviembre, que es lunes, vamos a estar aperturando una sede en Capiatá.
0: Capiatá. Ya se vino a Capiatá también.
1: Estamos por todos lados. Bueno,
0: pero
1: esa
0: sí,
1: es la idea.
0: Eso te decía, o sea, estamos ahora en Villa Elisa. Y el gimnasio es hermoso. Sí. O sea, vos llegás y te llama la atención la estructura.
1: Dentro de la zona es
0: y me encanta cómo la gente va metiendo su motito también acá adentro.
1: Sí. Tenemos estacionamiento enfrente. Igual la gente deja acá, no sé por qué, ¿verdad? Pero acá enfrente tenemos estacionamiento para que puedan dejar sus vehículos. Toda la comodidad tenés.
0: Sí, todito, todito. Las máquinas están nuevas. La pintura está nueva. Todo huele rico olor.
1: Sí, huele a nuevo, ¿verdad?
0: Huele
1: mira que
0: nuevo.
1: Estamos hace 6 meses ya, pero huele a nuevo. Porque prácticamente se hizo una reestructuración acá interna de la parte del frente.
0: Ajá.
1: Así que por eso estamos como inaugurando este sectorcito.
0: Muy bello, muy bello.
1: Bueno, eso tenemos, como te decía, las aperturas próximamente. Y por octubre, Rosa, tenemos una actividad específica de FITAP que es toda la próxima semana. Vamos a tener en 5 sedes, vamos a tener actividades de lunes a viernes, una clase especial. Ejemplo, tengo acá el lunes 19 con la profe Luz vamos a hacer una clase especial abierta y gratuita por octubre rosa en la sede de Mariano a las 19 horas. Así que los que se quieran sumar pueden anotarse desde la app. No, tenemos un formulario en las redes sociales donde se puedan anotar para la clase especial. Eso es el lunes 19 en la sede de Mariano.
0: ¿Esta clase sería de...?
1: Funcional.
0: Funcional.
1: Funcional. ¿Querés probar funcional? Es tu oportunidad.
0: Sí, gratuito.
1: Exacto. Después el martes tenemos Fit Dance.
0: ¡Ay!
1: Una clase gratuita de Fit Dance. Eso va a ser acá en Villa Elisa. Sí, en la extensión nosotros tenemos acá un anexo acá enfrente, que hay mucho más espacio para hacer ese tipo de actividades. Eso va a ser el martes 20 a las 19 horas. También es clase abierta. Es para que la gente que no se anima, ay, no quiero pagar un mes, vení, probá. Vení, probá, te va a encantar. Eso se viene también todo por octubre, Rosa, por eso que estamos abriendo estas clases.
0: Sí.
1: El miércoles vamos a tener funcional también en la sede de Barrio Jara, que vos conocés. Ah,
0: sí.
1: Ahí vamos a tener una clase funcional a las 19 horas también.
0: Perfecto.
1: Con el profe Ever. Sí, son todos nuestros profes.
0: Sí.
1: Jueves tenemos en hipódromo.
0: En hipódromo.
1: A las 19 horas también Fit Dance con el profe Mati, un profe espectacular. Todo esto está en las redes sociales, igual si se pierden de algo, si estoy yendo muy rápido lo pueden ver ahí. El viernes 23 tenemos una clase abierta de Zumba a las 19 horas con el profe Nahuel también. Eso es en la sucursal de Luque.
0: Completita
1: la semana. Sí. Así que eso también es un poco para incentivar a la gente que venga a probar, porque muchas veces dicen, no voy a pagar porque si no me gusta y si la cosa. Se dan cuenta la buena onda de los profes, de la gente que va, entonces como que decidís finalmente llegar al verano. Estás a tiempo, decimos nosotros.
0: Estás a tiempo.
1: Sí.
0: Me encanta, Lau. Bueno, tenemos de todo. Tenemos Fit Dance, tenemos funcional. Estos son las siguientes semanas, o sea, la semana que viene.
1: Sí, desde el lunes 19.
0: Sí, es la semana que viene. Perfecto. Entonces pueden entrar en tu sede más cercana, o sea, pones Fit Up y pones tu sede más cercana.
1: Exacto, y va a estar la información
0: ahí. Y ahí ya va a estar la info.
1: Último y cerramos. Tenemos tiempo.
0: Hay
1: demasiadas cosas, perdón, chicos de producción.
0: No,
1: ahí,
0: por favor.
1: Me dicen ya.
0: Ya vinimos a trabajar, Laura. Contame todo
1: pero
0: lo que
1: tenés. Pero está bueno comentarle porque la gente se va en el auto escuchando y dice, ay, mira, un poco yo, esto me interesa. Bueno, hacen, viste, haces ese filtro de información. 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
1: Así que no puedes decir, es algo, una locura.
0: O sea, yo puedo entonces irme a la clase de Fit Dance.
1: Sí, podés
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1: Totalmente.
0: Me encanta.
1: Así es.
0: 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Por la idea.
1: Así es. Le dijimos, bueno, probemos.
0: Probemos.
1: Ese, bueno, José. Así pero que bueno, super. Un montón de cosas.
0: Pero creo está bueno porque si lo estamos anunciando en radio, también ustedes pueden medir cuántas personas que escucharon van a Fit Up.
1: Si se van con código ARA, ya se van y pagan 4.000 lo más en el mes.
0: ¡A la pucha!
1: Le vamos a descontar 1.000.
0: Me sirve.
1: Así, gracias, vamos a contabilizar.
0: ¿Algo más que quieras contar?
1: Ya está, me van
0: ya
1: a matar.
0: Está, basta.
1: Ya conté demasiado.
0: Última pregunta.
1: Sí.
0: Las cuotas.
1: Sí.
0: Ponerle que 5.000, 4.000 pagué con mi código ARA y digo, no, yo voy a seguir viniendo. ¿Cuál es la promo para la cuota?
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0: 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Elevadísimos.
1: Sí, totalmente.
0: Y acá en Fit Up encontrás de todo. Encontrás una comunidad, encontrás un lugar seguro, encontrás un lugar cómodo, encontrás un montón de actividades.
1: Un buen ambiente, sí. Así que bueno, ahí estamos con esta locura de esta promo. Así que se acercan a la recepción si necesitan un poco más de información. 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
1: Y en nuestras redes sociales.
0: Muchísimas gracias, Lau.
1: A ustedes, gracias por estar siempre. El mes que viene no sé dónde vamos.
0: No sé.
1: Date ti, porque ya son.
0: Sorteo vamos a hacer. Perfecto. Muchísimas gracias.
1: Bueno.
0: Laura Amarilla, jefa comercial y de marketing de Fit Up, que nos estuvo acompañando. Nosotros seguimos escuchando muy buena música aquí en Radio 7 desde Fit Up Villa Lisa.

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1: Y hoy es jueves naranja, chinchi. 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
1: Y poco a poco la gente va llegando, se va llenando Fit Up Villa Elisa. Yo no le creía a Laura cuando me decía que esto está lleno. Y sí, señores, hay muchísima gente. Están todos muy concentrados en su ejercicio, en su rutina. No vaya a lo hinchar. Ahora por ahí me dicen con su mirada. Buenas, bienvenido, ¿cómo está? Usted es profesor, ¿no? Ah, parecía, por impresionante el físico, dedicadísimo, sí. Vamos con los mensajes, tenemos dos kits de Fit Up. ¿Qué tiene? Tiene gorra, llavero y termito, un hopi. ¡Ay, me encanta! Para que arranques, ¿qué tenés que hacer? 0986-710-177, contame, dame las razones del por qué querés arrancar el gimnasio. ¿Por salud? ¿Salud mental? ¿O querés que tu ex se arrepienta, que te vea mamadísima? Acá tenemos un mensajito de Verito. A ver, ¿qué nos cuenta Verito?
2: Hola, Ara, ¿qué tal? Yo me quiero ir al gimnasio para que mi ex me deje por esa vieja.
1: ¿Qué?
2: ¿Te acuerdas cuando te conté mi caso que me dejó por su ex suegra? Para que me vea que estoy en realidad estoy con una dieta y tengo que irme al gimnasio también.
1: También.
2: Y mi propósito es eso. bajar, ya bajé 10 kilos y necesito bajar otros 10 kilos más para estar espectacular.
1: Bien.
2: Para Navidad y Año Nuevo.
1: ¡Ay!
2: Gracias. A mis últimos números de seguida es 462.
1: 462, Berito querida, me encanta tus razones, se respeta. Ella por un lado obviamente quiere que el ex se arrepiente por haberle dejado por esa señora, porque recuerden el chisme, le dejó por su ex suegra. Qué fuerte. No, muy fuerte, chicos. Muy turbia la historia. Pero Berito también aparte ya bajó 10 kilos y necesita bajar otros 10 más para llegar a fin de año. Fuerza, fuerza, Berito, ya estás participando por estos dos kits. Tenés que contarme por qué querés arrancar el gimnasio. 0986-710-177. Esto es Ella Jura. Te acompañamos hasta las 6 de la tarde. 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
1: Estamos de vuelta, mi chinchi, ya en el último bloque. Tenemos dos kits para regalar a los oyentes que están con ganas de arrancar el gimnasio. ¿Qué tienen que hacer rapidísimo al 0986-710-177? Contanos por qué querés arrancar el gimnasio. ¿Porque querés que tu ex se arranque los pelos porque te está viendo mamadísima? ¿O por salud? ¿Por salud mental? Puede ser también, Sandra. Sí, claro que sí. ¿Por qué no? Vayan mandando su mensaje. Tenemos un audio. Hola.
2: Hola, Ara.
1: ¿Dónde está? ¡Ay! ¡Ay! Hola.
2: Yo quiero iniciar el gimnasio porque hace poco me pasé. Y quiero romper.
1: Espérame porque vamos a escuchar bien tu audio. Acá estamos tratando de bancame.
2: Hola, Ara. Yo quiero iniciar el gimnasio porque hace poco me casé.
1: ¿Eh?
2: Y quiero romper con el tabú de que cuando un hombre está casado,
1: ¿qué?
2: Se deja estar. Mentira, ahora me va a poner más fuerte, rotísimo para mi esposa.
1: Muy bien, a ver, Esteban. Bien, Esteban, estás participando. Me gusta la iniciativa de Esteban, que él va a romper con el tabú de que mentira es que uno cuando se casa se deja estar. Mentira es, ahora él se va a poner las pilas, va a estar rotísimo, marcadísimo para su esposa. Buenas, ¿qué tal? ¿Cómo están? A ver, tenemos otro audio, Lucas.
3: Hola, Ara. Yo me quiero ir al gimnasio porque tengo más teta que mi novia últimamente.
1: ¿Escucharon?
3: Hola, Ara. Yo me quiero ir al gimnasio porque tengo más teta que mi novia últimamente.
1: ¡Lucas! ¡Qué fuerte, Lucas! Dice, yo quiero arrancar para poder ver mi... Ah, tú, otra vez, saludos, soy Martín, soy nuevo oyente, dice. Bueno, Martín, me parece muy bien. Es un motivo válido. Le extraña su pipí.
4: Quiere ver su pipí, el boletito, ¿no?
1: Está participando, mi querido. Vamos con las recomendaciones rapidito. 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
1: Ahora sí vamos a elegir a los ganadores de los kits de Fit Up que luego van a poder retirar de la radio, ¿sí? Porque ustedes tienen que elegir a qué, a la pucha, la moto ya. Bueno, es que estamos acá sobre Américo Pico, sí, en Villa Elisa, y hay mucho tráfico, chinchi. Vamos con Lucas 232, se lleva el premio, sí, yo creo que Laura. Laura que quiere arrancar el gimnasio también porque Laura que su ex se fue con una señora. Ah, Berito es. A ver. Ah, discúlpame, Berito. Berito Alvarenga 462. Perdón por confundirte.
5: Mi ganado. Mi ganado de chinchis.
1: Bueno, Berito querida y Lucas 232 se llevan los premios. Pueden pasar a retirar en la radio desde mañana. Desde mañana. Nosotros nos vamos ya, Sansan. Nos vamos retirando. Muchísimas gracias, Fit at Villa Lisa, por abrirnos las puertas, por recibirnos. Nos hallamos completamente. Ya saben ustedes, entren a @fitup y busquen toda la información sobre la cantidad inmensa de actividades que van a tener. Mi querido Lucas está aquí con nosotros en controles. Allá en la radio está Arturo Balota, Florentín. Está también Karina Redes y Sandra María. Sandra María García también. Sí. 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Ahora sí, mi chinchi, llegamos al final. Se viene el last round con Fer Bogarín, que te va a acompañar en el operativo Vuelta a Casa. Nosotros nos vemos, nos mimamos, nos escuchamos el día de mañana, viernes, ¿ok? Yo soy Araceli Santa Cruz y esto fue Ella Jura. ¡Chao!

Dos horas después, el día ya es otro. Ara Santa Cruz estuvo en Ella Jura. 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Antes de cerrar el día, hacemos la última parada. Resumen, música y compañía. 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
1: Muy buenas tardes, queridos amigos, bienvenidos. A partir de ahora, todas las emociones. Estamos listos para acompañarte en este operativo retorno. Operativo retorno que aparentemente

comunicando con nosotros. Desde donde estés, si estás en Asunción, si estás en Encarnación, si estás en Alto Parán, donde sea, comunícate con nosotros a través del WhatsApp 0986-710-177. Equipo completo por acá. En los controles, el querido Balota, acá en Asunción, para 107.7, Asunción y todo el departamento central. Allá en Encarnación lo tenemos al querido Oscar Romero, Radio Pop, Encarnación y todo el departamento de Itapúa. Para vos que estás también en Villa Elisa, por supuesto que te estamos acompañando. Somos tu mejor compañía. Reportate 0986-710-177. 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Por ahí también está Sandra García, sí, a cargo de la producción. Le voy a mandar un sticker. También está por ahí Paola Esteche, sí, encargada de contenido digital. Vale, también ahora que me acuerdo, está con la plataforma morada. Él es operador, switcher, fanático, olimpista, querido. Aparentemente tenemos una ventana de buen clima para lo que restan de los próximos días. Hasta el lunes está seguro. Hasta el lunes está seguro. Toda esa ropa que no pudiste lavar durante el fin de semana, sí, estos días de lluvia, humedad, nos da tregua, me parece. Eso sí, leve descenso de temperatura que también vamos a actualizar. Pero por supuesto, la mejor compañía, vayas a donde vayas, en este operativo retorno. Hasta las 8 de la noche te acompañamos en esto que se llama Last Round.

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1: Years, lo que está sonando al aire de 107.7 y 93.3 en esta tarde de jueves. Jueves 15 de octubre del año 2026. ¿Cuáles eran los días de hoy, Balota? Día Internacional de la Mujer Rural. Ahí es. También, claro. Día del lavado de manos. También, claro. Si hay algún otro día por ahí, nos dejan saber. 0986-710-177. Presente, Fervo, como siempre, dice el querido Samu. Gracias, Samu. Gracias por estar ahí del otro lado. Saludos desde la ciudad más dulce. Sede mundial del World Rally Championship. Desde la ciudad de Nueva Alborada, Itapúa, capital nacional de la miel de abeja y turismo y mucha naturaleza. Qué hermosa Nueva Alborada. Realmente. Hermosa ciudad. Hermosa gente también. Me gusta eso de que está. Mira, este no le tenía, o sea, la más dulce y de adrenalina. Nueva Alborada. Hacemos el repaso. Lambaré, ciudad del amor. Pero ahí, o sea, Valo te está poniendo, está cuestionando ahí, porque dice que San Lorenzo le gana. Pero San Lorenzo ya tiene un título. San Lorenzo es la ciudad universitaria. Después está, ¿cómo era Villa Elisa? De los la ciudad de los sueños, dice Villa Elisa. No, Balota, pobre de vos, si me llegan a funar, es lo único que te digo. Después está la ciudad del folclore. La ciudad de los sueños. La ciudad de los sueños, entonces, Villa Elisa. La ciudad del folclore. Y que alguien me diga. La ciudad de Ñandutí, obviamente, de Itagua. Asunción, ¿con qué se queda entonces? Y Encarnación. No voy a preguntar ahí el tema de cuál es la perla del sur, porque ahí entramos en conflicto. Sí, mejor ahí no entramos. Hola, Fervo, acá presente. Mañana pueden usar plataforma para evitar tanto tráfico. Viernes, digo nomás, cierto. Tenemos que impulsar un día nacional del uso de solamente de transportarnos en plataformas, a movilizarnos en plataforma. Dejamos día de dejar el auto en casa, te trasladas. Encima escuchás 107.7 porque en plataforma siempre nos llevan también. Y ahí lo que literal, vayas a donde vayas. Nora, te mando un beso gigante. Gracias por estar del otro lado. 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
1: 24 grados la temperatura, la humedad al 60%. Hay vientos del sur, se siente en el ambiente. De hecho que en teoría nos despedimos ya. Hoy tuvimos lluvias dispersas, pero hay una tendencia a mejorar ya eso. Al menos hasta el lunes no debería llover, martes incluso. Tenemos una ventana de buen clima, pero con temperaturas bajas. Arrancaríamos la semana con 12 grados. 12 graditos. No, pero pasable. Pero después, en teoría, tiene que llegar el calor. ¿Qué pasa con el calor? Tenemos que empezar a revisar los championes antes de ponernos, ¿verdad? Y tener mucho ojo también con la rejilla del baño, porque está llegando ya la época de calor. Y ahí está ese visitante bastante peligroso, que encima ya se empezó a hacerse sentir en las casas. El Ministerio de Salud emitió una alerta sanitaria A mí me da miedo, preocupante luego. En lo que va del año se registran casi 800 casos de picaduras de alacranes en nuestro país. Ya están avisando que entramos oficialmente en la temporada alta de estos arácnidos. Lo que hay que saber y cómo prevenir en casa. Bueno, vamos a hacer el repaso. ¿Cuál es el enemigo principal? El alacrán amarillo o rubio. ¿Por qué? Porque el veneno es muy potente y puede provocar complicaciones de gravedad. Incluso estas complicaciones pueden llegar a ser fatales. Nuestro enemigo principal, el alacrán amarillo o rubio. ¿Dónde lo que se esconden? Ellos buscan refugio en zonas oscuras y húmedas, saliendo principalmente por las rejillas del baño y cocinas. Aunque son nocturnos, los picotazos ocurren mayormente en el día, dicen que. Hay medidas de protección que son urgentes, que son, por ejemplo, colocar las mallas en los desagües, esas mallas mosquiteras, digamos, ¿verdad? En los desagües, usar rejillas con sistema de cierre, por ejemplo, para poder tapar las cañerías. Y la revisión obligatoria, que es sacudir siempre el calzado, sacudir siempre la ropa guardada antes de usar. Porque imagínate, te llevas una sorpresa. Y que no les pase lo que le pasó a mi prima Isabel, que allá no sabemos todavía si llegó con su perro, porque digamos se fue al patio y después en su cama estaba, en su cama. ¿Cómo llega hasta su cama? Obviamente le picó. ¿Qué hizo ella? Pero le trituró al animal. Se fue a... ¿Cómo es que se llama? No es Inerán. La Simetpio es. No, o Inerán, sí. No me acuerdo, una por ahí, sobre Venezuela. Había sido, tenés que llegar con tu alacrán para saber qué tipo es, para que te puedan tratar. Pero si vos ya le No. Había sido que si te pica, tenés que llevarle al arácnido. Muerto, obviamente, sí, le matás, pero le dejás ahí, entonces para saber qué tipo es. Depende del tipo, están las dosis. ¿Cómo que qué? ¿A qué hizo? Y no, nada, reviví. Obviamente no fue la única, digamos, víctima de alacranes. Había otras personas también y le identificó, le dijo, esta clase era. Pero igual no es lo ideal. 0986-710-177, el teléfono para que vos te sigas comunicando con nosotros. Por acá nos manda, por ejemplo, un copiatín. Gracias, oyente del 770. Mi mejor amigo a partir de ahora. Ciudad del folclore, Areguá. Ciudad de los mitos, Capiatá. La ciudad santa. No, ¿cómo picó Santa? Ni Dios mío, balota. Capiatá. No es Capiatá, Cajupé, perdón. Me emocioné. Ciudad de Baches. Asunción, claramente. Ciudad del Azúcar, Guarambaré. El de Areguá dice que no está seguro porque si no es Areguá es de Luque. Parece que la ciudad del folclore es Upacaraí. Parece que. Areguá, estamos debatiendo ahí si no es la por la frutilla. Pero podemos ver ahí. Igual te agradezco un montón, querido oyente, por el copiatín. 0986-710-177. Ahí está, gracias, JJ. Me manda Instituto de Medicina Tropical sobre Venezuela. Ahora sí. Instituto de Medicina Tropical, muchas gracias. Ahí se fue. Obviamente le socorrieron, le atendieron súper bien, pero tenía que llevar al alacrán. Y obviamente no vas a estar pendiente ahí. Se tiene que pasar para saber más o menos. 38 minutos de las 6 de la tarde. 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
1: Hola.
2: Claro, ¿sabes qué ciudad te faltó?
1: ¿Cuál?
2: La ciudad de los motochorros, Luque.
1: No. No vaya a ser. Vos sí que tenés que decirme el de Asunción. Vos sos de San Hollywood. ¿El Luque cómo era? El de la ciudad de las joyas. Ah, de la música. Se le conoce también por los joyeros a Luque. Muchos artesanos por ahí. Bueno, nosotros seguimos con de ciudad en ciudad, acompañándote vayas a donde vayas. Esto es Last Round hasta las 8.

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2: Jackie Haití con Sexy MF, lo que está sonando al aire de 107.7 y 93.3. Casi las 7 de la tarde en todo el territorio nacional. Muy linda tarde, hermosa tarde, sí. Todavía no llegaron las fotitos del sunset en Carnaceno, así que esperamos. 0986-710-177. 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
2: Hola.
3: Bogdano Bogarín.
2: ¿Cómo te va, señor?
3: Me estoy reportando de la ciudad dulce con un tiempo muy agradable a mí.
2: Dijo desde la ciudad dulce. Desde Nueva...
3: Con un vientito muy lindo.
2: ¿Verdad que sí?
3: Para sentarse afuera y tomar una rica cervecita. Así que esperamos la invitación de vos, Fermo. ¿Cuándo hacemos algo, Fermo?
2: Yo puedo invitar.
3: Y un saludo grande de la distancia acá de Luque, la ciudad del cuchillo, yéndome hacia Mariano Roque Alonso. Simplemente donde iba.
2: Justo que estábamos hablando de las ciudades, ¿verdad? Que está la ciudad universitaria, que está la ciudad del amor. Algunos decían a través del WhatsApp la ciudad del bache. La ciudad del dulce.

0: Este es el caso de un pretendiente que le escribió a, pero con bastante confianza, hay que decir, le escribió con bastante confianza por privado a una chica. Le decía, vas a ser mía sí o sí. No. Soña. Vos sabés que ella, lejos de achicarse, ¿verdad? Le tiró ahí sobre la mesa una factura, no es que era la factura, pero sí un detalle de su presupuesto mensual. Se habrá quedado así, pero se cayó de espalda. Ocurrió en TikTok y la protagonista es la TikToker paraguaya Male Bogado. Excelente estrategia de marketing también, hay que decir. Ella compartió una captura del chat con su, podemos decir, enamorado, ¿verdad? O el que se le lanzó. Desató un tremendo debate sobre cuánto cuesta la vida estética y la vida social hoy en día. La lista de gastos superó los 6 millones de guaraníes. Gimnasio y salud física nomás, ¿verdad? La cuota del gym, 200 mil. Entrenamiento personalizado, 400 mil. Suplementos, 1 millón 500 mil. Después pasamos a la estética personal, ¿verdad? Arreglo de cejas, 150 mil. Uñas, 300 mil. Masajes, 1 millón de guaraníes. Hablamos ahora del guardarropa. ¿Qué pasa, Sandra?
1: Le faltó combustible.
0: No. Pero vos sos sanguinaria. Pero sí, es que con 6 millones ya con todo esto que estamos citando, lo más no incluyó combustible. Ah, claro, porque el enamorado le tiene que pasar a buscar. Tiene que ser un caballero, le pasa a buscar, entonces no. Guardarropa, dice, un mínimo 2.500.000 en ropa para el mes. Yo 2.500.000 te gasto en un año. En un año, sí, qué pucha. Luego de mandar la suma total que supera fácilmente los 6 millones, ella remató también con la pregunta, pero así directo, le dijo, ¿te alcanza? Si no vas a sumar, no venga a restar más o menos. La publicación se volvió tan viral que la caja de comentarios explotó, ¿verdad? Estuvieron los que se tomaron el posteo así con una ironía, preguntando dónde figura la cuota de la facultad. Como Sandra, por ejemplo, ¿dónde está la cuota? O sea, el monto de combustible. O bueno, por lo menos tu tarjeta Yajá, ¿verdad? Qué sé. Otros aplaudieron la sinceridad, ¿verdad? Para marcar ahí, tipo, marcar la cancha, ¿verdad? Del día a día. Está bien, o sea, sincera, tranquilo. Pero ¿qué haces, verdad? Si en la primera etapa de conquista luego ya te responden con este mensaje, con un detalle de gastos del mes. O sea, ¿qué haces? ¿Te reís? ¿O le pasás tu propia lista? ¿Le bloqueás directamente? ¿Qué haces?
2: No puede ser.
0: No puede ser, amigo. O sea, imagínate, con tu lista y la mía, ¿qué hacemos? Le pasás ahí la lista y ves quién, no sé, nos ayudamos, miti miti, algo. Qué loco. Horacio ya se reporta desde la bella Encarnación, haciendo Bolt, dice por allí. Muy linda la foto. Gracias, Horacio. Mirá, en serio, el sunset encarnaceno, uno de los mejores sunsets. Déjense de joder. Hermosa postal. Gracias, Horacio. Rita me tiene que mandar también el suyo por ahí. A Sam tiene que mandar desde Ciudad del Este, de una competencia ya ahí de sunset. Hola.
3: En la ciudad de
0: Marino
3: Roque Alonso se caracteriza y se reconoce por sus buenas calles y la ciudad de los dealers.
0: ¡No! ¡Dios mío! ¿Cómo picó? (risa) 0986-710-177 si querés tirar tu aporte también. Si sabes cómo le dicen a tu ciudad, manda. Fernando La Mora, ¿cuál era? La ciudad joven, ¿no es? La ciudad joven, ¿verdad? San Lorenzo, la ciudad universitaria. Atirá, la ciudad más limpia. Cacupé, la... ¿La qué? La ciudad santa. Esa es Ara, santa. Ah, espiritual. Santa y espiritual. Muy bien. Piribebuy. Piribebuy también. O sea, y después está Capiatá, ¿verdad? Que es el de los mitos.

0: mitos.
1: Mitos y le...
0: ¿Cómo, cómo, cómo? Ah, es, no, es del mito. Lo mito. Es lo mito. Ah, bien. ¿Cómo vos sabes? Horacio nos manda otra postal impresionante. Esta es la zona de la costanera, parece. Qué hermosa foto, Dios mío. Impresionante. Podemos dejar ya esto como fondo de pantalla. Ah, la ciudad heroica. Ahí está, cierto. Tercera capital, Piribol. Gracias, Balota. Impresionante. Impecable el laburo. 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
1: Solo un poco más lo que nos dice esta canción de Maupi. Al aire de 107.7 y 93.3. Cuando querés que se alargue algo, ¿verdad? Esas largas noches de pista. Solo uno más. ¿A qué te vas a acordar, Malo? Qué buen tema, en serio. Del año 2024. Solo un poco más. 0986-710-177, el teléfono para que te sigas comunicando con nosotros. 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Pero, ¿por qué a la ciudad de Fernando de la Mora es la ciudad del tereré, dicen? No era la ciudad joven. ¿Qué pasó? ¿Vos sabés que sí? Ah, vení, vení. No, ¿y para qué me gritás? Ahí no te escucho, vení.
2: Que yo dije eso hace rato. Fernando de la Mora es la ciudad de del Teneré. En su corporio enorme, dice.
1: Ah, ¿y por qué yo pensé que era la ciudad joven? ¿Cuál es la ciudad joven? Ahí también, hoy también es día del gruñón, dice. Yo conozco. Feliz día a todos los gruñones. Que disfruten. 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

0: Vos sabés que hay noches, digamos, donde el cuerpo pide cama, pero a gritos. Y la mente simplemente se apaga, ¿verdad? Se apaga el sistema, puede ser antes de tiempo, o sea, no hay vuelta que dar. Lo que le pasó a un vecino en pleno centro de Luque ya se convirtió también en una historia insólita. Por supuesto, una de las más virales del día también. Un hombre de 40 años que venía manejando se bajó de su vehículo. Él estaba en aparente estado de ebriedad. Él no pensó dos veces. Se tiró a dormir en el suelo. Entró en sueño profundo, así, en plena vereda. Al costado de su auto. Con la puerta de su camioneta abierta de par en par. Impresionante. Al ver esta escena, obviamente, la puerta abierta, el auto estacionado, en la calle, la gente de la zona, ¿qué hizo? Llamó directamente al 911. Llegó la policía y le... La respuesta del bello durmiente. Llegó la patrullera al lugar, obviamente. Los agentes intentaron despertar al señor, que apenas podía, dice, hilar dos palabras. Muy convencido de la situación, dijo que él estaba seguro, pero segurísimo de que ya había llegado al patio de su casa.
1: ¡No puede ser!
0: Pero esperana, o sea que él llega a su casa y ya se tira directamente al patio nomás, porque ni siquiera llegó a la habitación. Él dijo, yo pensé que ya estaba en mi casa, en mi patio, y me tiré a dormir. No sé si es que llegas a tu casa, por ejemplo, después de toda una noche de gira, y te tiras y te quedas en el patio. O sea, obviamente, no sé si ahora hay mosquitos, pero la patrona va a venir y te va a despertar y te va a llevar, ¿verdad? A manguerazos, pero así, agua fría. Entre los comentarios, que encima miles de me gusta, varios usuarios confesaron que entraron corriendo a la foto de la publicación para ver si no era algún amigo, si no era algún pariente o si era el marido que no volvía a su casa. Claro, porque vos decís, o sea, un hombre, 40 años, centro de Luque, no vas, no mirás, o sea... ¿Conoces a alguien que sea capaz, por ejemplo, de dormirse en un lugar así? Menos pensado. Vos sabés que es todo un arte. Hay gente que de verdad no tiene problema. Se sienta y ahí mismo duerme, ¿verdad? Pero en este caso puede ser un lugar más insólito. O puede ser también el lugar más insólito donde te despertaste después de una gira. Compartí tu anécdota mandando tu audio, tu texto, tu video, lo que quieras. 0986-710-177. 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Y lo que estaba pensado, digamos, para hacer una gran fiesta del deporte, en este caso internacional, acá en Asunción, terminó convirtiéndose en, no sé si papelón luego es la palabra, digamos, pero este evento que, bueno... Arrancamos luego también con el tránsito cerrado, que nos tomaba mucho por sorpresa. Había sido, ya se comunicó desde antes, no nos habíamos dado cuenta nomás. Pero las competencias del World Skate Games ASU26 tuvieron que suspenderse por segundo día consecutivo, ¿verdad? Imagínate, luego de la cancelación, tres pruebas se cancelaron debido al estado del asfalto y a la falta del agarre en el circuito. ¿Por qué? Porque en teoría los atletas estaban en peligro. O sea, tenemos asfalto recién reparado y también hay curvas muy estrechas. Dice que en las pruebas hubo caídas de algunos competidores a alta velocidad. Entonces ellos querían, digamos, resguardar, querían preservar la seguridad de los atletas. Tuvieron que votar los delegados. Esto escaló a un punto en el que las delegaciones internacionales tuvieron que votar para poder frenar esta competencia. El delegado de Colombia, por ejemplo, que fue uno de los más contundentes, dijo: o cancelamos o asumimos el riesgo de los deportistas, y obviamente asumir el riesgo no era opción. Hubo una reprogramación, y esta reprogramación también trae más cortes, en este caso en el tránsito. Porque habló también una de las voceras, que es la presidenta de la organización, y anunció que van a intentar retomar las pruebas mañana viernes. ¿Y esto qué significa? Que el ingreso a la capital va a volver a sufrir bloqueos y desvíos. Así que, si tenés la posibilidad, no vayas nomás por la costanera. Evítate. Generalmente los viernes todos sacan sus vehículos. Si tenés un camino alternativo, usalo. Ahora, si tenés que usar sí o sí, por lo menos andá con tiempo. ¿Cuánto? 2 horas antes luego. Demasiado, ya vos sos un valor. 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Momento de seguir disfrutando de canciones, pero te acompañamos vayas a donde vayas en este operativo retorno ya en el último tramo del jueves. Quincena, encima muchos habrán recibido el mensaje de la felicidad. Estamos los que tenemos que esperar todavía las semanas que faltan hasta el último día hábil. Pero lo bueno es que tenemos canciones. Y lo disfrutamos juntos al aire de 107.7 y 93.3 hasta las 8 de la noche. 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
2: Oficialmente la última ronda al aire de 107.7 y 93.3. Muchas gracias por dejarnos ser tu compañía en este operativo retorno. Jueves ya. Mañana tiramos la casa por la ventana. Mañana viernes de locura y descontrol. Muy buenas noches, prendido siempre el mejor programa de la noche, el mejor conductor y el único, Tony, gracias. Cerca ya del fin de semana, vamos a pescar algún premio, estamos seco y nada. No, pero ¿cómo si estamos en quincena? ¿Acaso no llegó el mensaje de la felicidad, Tony? Pero mañana vamos a regalar, sí o sí. Muy lindo jueves, ¿hay alguna fiesta de disfraces por ahí? Tengo hace mucho ya mi disfraz de fiel, dice. Quiero entrenar, dice Solano. ¿Será? ¿Le creemos o no le creemos? 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Agradecerles también porque en Instagram llegamos a los 100.000K. Gracias, gracias gente, muchas gracias. 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Todo. También estamos en Instagram como @radiopop933. Tenemos que llegar también a los 100.000. Tenemos que llegar a los 100.000 también en @radiopop933. Muchas gracias, Balota, en los controles. Gracias también al querido Oscar Romero. Mañana viernes 16 grados también la mínima prevista, una máxima de 26. Jugamos el 6 de mañana, sí o sí, la quinela. Vamos a tener un viernes fresco a cálido y el cielo mayormente nublado, vientos del sur. No se esperan lluvias. Tampoco el sábado, tampoco el domingo, así que una ventana de buen clima aparentemente. Nos vamos, pero la buena música se queda al aire de 107.7 y también de 93.3. Yo soy Fer Bogarín. Un placer acompañarte en este operativo retorno. 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Lo vamos con este exitazo que llegaba en el 2013. Pharrell Williams revolucionaba absolutamente todo. De hecho, también banda sonora de la película Mi Villano Favorito 2. Lideró el ranking del Billboard por 10 semanas consecutivas. De hecho, ganó también premios Grammy. Happy es lo que llega para despedir esta edición jueves de Last Round al aire de 107.7 y 93.3. Te dejo con este éxito de 2013 para cerrar el jueves bien arriba, como tiene que ser. Happy, Pharrell Williams. Será hasta mañana. Chau.

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